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0: 14 minutos, 10 de la mañana, 17 minutos. Continuamos con Tu Mañana para todos ustedes. Es momento de que mandemos a los despachos de la mano de En Conexión. Gobierno envía proyecto para abrogar la ley 1720 tras la reunión con sectores indígenas. Luego de una reunión realizada en la Casa Grande del Pueblo entre autoridades del Ejecutivo, representante del Legislativo y dirigentes de la marcha indígena junto a la CETSUCEBE.
1: Así es, bueno, se ha tenido una reunión amplia desde ayer con el presidente y hoy día hemos sido convocados también el presidente de la Cámara de Senadores, de la Cámara de Diputados, para poder analizar cuál sería la salida, ¿no? Sin embargo, creemos que ha existido mucha mala información referente a esta normativa y estos sectores movilizados han pedido que se pueda realizar la abrogación de este proyecto de ley. En ese sentido es que nosotros, al velar siempre por la institucionalidad que tiene la Asamblea, por otro lado, para cumplir con los reglamentos que corresponden y también para poder darle esta legalidad al trabajo que se ha hecho en la Asamblea, es que se va a enviar a la comisión para que ahí se pueda ser tratada y analizada esta abrogación, y en caso de que tenga un informe positivo el día de mañana, que en nuestra continuación de sesión vamos a tratar este tema y obviamente va a ser puesta a consideración del Pleno de la Cámara de Diputados.
2: ¿Se abre la posibilidad entonces de modificar la 1720?
1: Así es, se abre la posibilidad de poder hacer la derogación de este proyecto de ley para que se pueda desmovilizar a los sectores, con el compromiso además que han asumido estos sectores movilizados de que se pueda realizar un nuevo proyecto de ley, porque las tierras no pueden quedar en indefensión, como lo ha mencionado el presidente Rodrigo Paz. En ese sentido es que el día sábado estos sectores se van a constituir en el departamento de Cochabamba para conformar una comisión y elaborar de manera inmediata y con una socialización con los diferentes sectores este proyecto de ley importante para todos los bolivianos.
2: ¿Es una abrogación o derogación de algunos artículos?
1: Se va a enviar un proyecto desde el Ejecutivo referente a la abrogación de este proyecto de ley. En ese sentido es que se va a tratar en la comisión y posterior a ello se va a poner a consideración del Pleno de la Cámara de Diputados, que es en eso que se ha acordado. Y paralelo se va a trabajar en un nuevo proyecto de ley para no dejar en indefensión a

0: las tierras en Noruega.
1: Presidenta, hoy hay un debate en la sesión de diputados. Tenemos entendido que se va a tratar esta ampliación del arraigo. ¿Por cuánto tiempo? ¿Qué propuestas se tienen?
0: Así es, hoy se va a tratar este proyecto de ley también para poder hacer una adecuación y modificación para que las autoridades, exautoridades más bien, que han dejado su cargo puedan permanecer 6 meses dentro de nuestro territorio en caso de que hayan algunas denuncias y demás, puedan defenderse, pero además que puedan tener un domicilio específico donde se pueda realizar lo que es la notificación en caso de que corresponda, en caso que no ha pasado en gestiones anteriores, donde no se tenía donde poder notificar a las personas acusadas y en teoría se vulneraban sus derechos según el reglamento.
1: En ese sentido,
0: sí, son 6 meses más que se va a poner en consideración el día de hoy en al Pleno de la Cámara de Diputados.
2: 10 de la mañana con 20 minutos, usted está en sintonía de ATV Media, que está precisamente juntamente a su departamento de prensa llevando todas las informaciones en conexión. Leonardo Loza ha eliminado la Secretaría de Salud y la Secretaría de Finanzas dentro de la Gobernación de Cochabamba. El gobernador de Cochabamba, Leonardo Loza, decidió eliminar ambas secretarías como parte del proceso de reestructuración de la gobernación departamental. Durante la presentación de cambios en su gabinete, la autoridad también pidió a sus secretarios trabajar con transparencia en el ejercicio de sus funciones.
3: Bien, muchísimas gracias. Desde la gobernación ya se conocen quiénes son los secretarios, parte del gabinete del gobernador Leonardo Loza en Cochabamba. Estamos viendo en imágenes quienes ya son los nuevos. Vamos a dar lectura precisamente a los nombres: Secretaría Departamental de Gobernabilidad y Coordinación, José Antonio González Alvarado; Secretaría Departamental de Planificación y Desarrollo Estratégico, está designado Horacio Villegas Pardo; en la Secretaría Departamental de Desarrollo Humano, Cultura y Turismo, Daisy Caero Soria. Vamos a seguir dando lectura a la Secretaría Departamental de Minería, Hidrocarburos y Energía, está posicionado Efraín Suárez Flores; en la Secretaría Departamental de Medio Ambiente y Recursos Hídricos, Oscar Wilson Céspedes Montayo; y finalmente en la Secretaría Departamental de Obras y Servicios está Lucelia Gómez Valderrama. Precisamente esos son los 6 nombres que ahora se han posicionado. Hay que recalcar que la Secretaría de Finanzas y la Secretaría de Salud han sido suprimidas por el gobernador Leonardo Loza. Vamos a hablar con secretaria precisamente Daisy para que nos dé más detalles al respecto. Ya ha sido posicionados, desde hoy inicia el trabajo con los 6 secretarios ya posicionados. Una de las secretarías, por ejemplo la Secretaría de Salud, ha sido suprimida y ha pasado una dirección que en su secretaría. Buenos días.
4: Bueno, en principio muchas gracias, primeramente agradecer a nuestra primera autoridad de nuestro departamento de Cochabamba, nuestro hermano gobernador Leonardo Loza. Si ha confiado en nosotros, vamos a seguir trabajando ya desde este momento, desde la hora de la posesión, 24 horas vamos a trabajar por el beneficio de nuestras organizaciones sociales, por el pueblo cochabambino, sin ninguna diferencia, ¿no? Entonces, las secretarías siempre van a estar abiertas para el pueblo boliviano, para poder atender las necesidades de acuerdo a lo que se pueda.
3: ¿Cómo toma desde suprimir la Secretaría de Salud y ahora pasar a una dirección, en ese caso, bajo su secretaría?
4: Sí, se suprimió, ¿no?, la Secretaría de Salud, pero también vamos a seguir trabajando en tema de salud, vamos a seguir la continuidad que se ha dejado, ¿no? Entonces, desde esta función vamos a impulsar, coordinando siempre con diferentes direcciones que se nos va a tropezar, y vamos a dar esa continuidad como secretaría para acompañar a nuestro hermano gobernador Leonardo Loza.
3: ¿Cómo toma las palabras del gobernador en cuanto puntualidad, corrupción?
4: Eso es muy cierto, ¿no? Con el tema del trabajo hay que ser muy puntualidad. A la hora que se nos diga, hay que estar puntuales como secretarios, también como direcciones y como funcionarios de nuestra gobernación, para llevar adelante las funciones correspondientes, ¿no? También el tema de la corrupción, estamos muy de acuerdo que hay que trabajar con mucha transparencia, porque hay mucha corrupción y eso no podemos permitir, y no lo vamos a hacer tampoco nosotros como secretarios, seguramente ninguno de nosotros, ¿no? Entonces, es para poder acompañar a nuestro gobernador y no vamos a defraudar la confianza que nos está dando con el tema de la corrupción.
3: Perfecto, muchísimas gracias. Bueno, estamos viendo en imágenes nuevamente, vamos a recalcar los nombres en la Secretaría Departamental de Gobernabilidad y Coordinación. José Antonio González Alvarado ha sido designado en la Secretaría Departamental de Planificación y Desarrollo Estratégico. Se ha designado a Horacio Villegas Pardo en la Secretaría Departamental de Desarrollo Humano, Cultural y Turismo. Se designa a la ciudadana Daisy Caero Sora, quienes estábamos hablando hace unos instantes, quien ha sido suprimido también la Dirección de Salud y ha sido pasado a esta secretaría, precisamente en la Secretaría Departamental de Minería, Hidrocarburos y Energía, al ciudadano Efraín Suárez Flores, y Secretaría Departamental de Medio Ambiente y Recursos Hídricos, Oscar Wilson Céspedes, y en la Secretaría Departamental de Obras y Servicios, Lucelia Gómez Valderrama. Esos son los seis nombres en las secretarías ya posicionados durante esta jornada por el gobernador.
5: Muy bien, seguimos con más información gracias a En Conexión y a TV Media. Germán Antelo propone la creación del Consejo Departamental de Salud para optimizar recursos, esto en Santa Cruz. El secretario de Salud de la Gobernación planteó este organismo como la solución estratégica para enfrentar las carencias del sector. El objetivo central será articular esfuerzos institucionales, técnicos y sociales para centralizar la gestión de personal y recursos financieros. Según la autoridad, este consejo permitirá una administración más eficiente y coordinada, respondiendo de manera directa a las necesidades urgentes de la población cruceña.
6: Cada cama que consigamos, son más de 2.400 camas que faltan en Santa Cruz, son más de 4.000 ítems que faltan en Santa Cruz. Así como sabemos que no hay recursos económicos, pero tenemos que nosotros hacer lo posible para que la gente, por eso yo planteaba de que debe haber un centro, un monitoreo, un centro de, y que funcione una red para que la gente sepa exactamente dónde hay espacio, dónde se puede internar, dónde se puede atender. Esto no se va a solucionar de la noche a la mañana, porque no hay recursos económicos, pero si nos organizamos podemos darle respuestas a la gente, ¿no? Entiende que hay más de 4.000 ítems que debería, más de 2.400 camas, es un desastre. La salud es un desastre y yo no sé cómo podemos sobrevivir. Vamos a crear un Consejo Departamental de Salud, donde la sociedad esté formando parte en asesoría, llamémosle así, de la sociedad civil, para darle entre todos una solución definitiva a este problema de salud, ¿no? Eso lo vamos a hacer no ahora, pero yo creo que en uno o dos años finalmente vamos a tener respuestas adecuadas en el tema de salud para la gente que vive en el departamento.
7: Muy bien, continuamos con las noticias del día de hoy. Helen Rivero, presidenta de la CONAMIPE, expresó el rechazo del sector al pedido de incremento salarial del 20%, impulsado por la Central Obrera Boliviana, al considerar que una nueva alza afectaría a los distintos sectores productivos y gremiales.
8: La presidenta de CONAMIPE para tratar este tema del pedido de la COP de la Central Obrera Boliviana en cuanto al tema del incremento salarial. ¿Cuál sería su posición con respecto a ese tema? ¿Eso afectaría directamente al sector comercial?
9: Bueno, muy buenos días. Nosotros hemos mostrado el total rechazo al incremento salarial. Este incremento no se puede dar porque ya ha habido hace pocos meses ya ha habido un incremento salarial y eso ha puesto en emergencia a nuestro sector nuevamente. Entonces, no estamos ahorita en la capacidad ni predisposición de asumir un incremento salarial. Nosotros hemos mostrado nuestro total rechazo y no vamos a permitir que haya un incremento salarial.
8: En ese caso, ¿qué le pedirían a la COP? Tal vez que asista al diálogo, ya que tenemos entendido que el día de mañana ya el gobierno estaría convocando a este encuentro.
9: Sí, pedirles a los compañeros de la COP que este tema del incremento salarial lo pongan a un lado, porque no, esto no se puede dar, pero sí, nosotros vamos a apoyar porque hay en su pliego petitorio hay puntos que realmente no solamente es de la COP, es de toda la población que nos está preocupando, como es la ley 1720 y muchos puntos más que hay que tratarlos con diferentes organizaciones sociales.
8: En ese aspecto, tal vez pedirían una reunión tripartita con ustedes incluidos para tratar este tema.
9: No tenemos que pedir, la obligación del gobierno es darnos la cobertura a todas las organizaciones sociales, a todas las confederaciones, federaciones. Nos sorprende mucho que el sector de la micro y pequeña empresa esté olvidado con este gobierno, ya que no nos están llamando, no nos están convocando a ninguna reunión para que podamos nosotros dar a conocer nuestro malestar, el estado que se encuentra el sector de la micro y pequeña empresa. No nos olvidemos que el alza de la de la canasta familiar y todo lo que ha estado ocurriendo últimamente ha puesto pues en emergencia. Y eso es más, el tema del dólar ha hecho que nuestros insumos vayan subiendo en un 100%.
8: Muchísimas gracias, doña Helen. Esta es la información que tenemos del sector gremial con AMIPE, precisamente ha indicado que manifiestan su rechazo a esta posición del incremento salarial propuesto por la Central Obrera Boliviana y piden directamente a los ejecutivos poder asistir a la reunión que se estaría convocando para el día de mañana en el Ministerio de Trabajo. Con esta información retornamos contigo.
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0: son las 10 de la mañana con 35 minutos. Gracias, como siempre, a toda la audiencia. Usted que está en casa, en el trabajo, en la movilidad, está sintonizando ATV Radio o ATV Media ahora, ¿no es cierto? En todos los departamentos del país estamos sonando. Traemos información, traemos humor, traemos variedad de cosas, pero ahora vamos a ponernos todos guantes de box, ¿no? Así que va a haber un pugilato.
1: Un encuentro.
0: Un pugilato verbal acá.
1: Yo creo que hoy perdemos, porque tenemos obviamente una que sabe del tema.
0: Ah, bueno, perfecto, pero no está derrotado quien pelea. ¿Ah?
1: Eso.
0: Va a haber el 1-2 que le voy a dar.
1: Eso dice que puedo ganar.
0: Sí, porque puede ganar.
2: ¿No? Hay posibilidades.
0: Hay posibilidades. Bueno, ahí está. ¿Qué tema vamos a tocar?
2: Primero que nada, vamos a darle la bienvenida a ella. A ella que es profesional, que va a dar el punto de vista profesional en lo que nosotros hacemos como un debate. Está con nosotros Alejandra Santa Cruz. Ella es nuestra abogada oficial acá en Tu Mañana. ¿Cómo está, Alejandra? Bienvenida una vez más.
3: ¿Cómo está? Muy buenos días. Muchas gracias siempre por la invitación. Feliz de venir acá. Y se siente de más, ¿no? El aire, el nuevo ambiente del relanzamiento del canal de ATV, de la radio. Y me gusta verlos.
2: ¿Qué le pareció?
3: Felices. Se nota el cambio y además se nota también en ustedes, está el semblante, hay mucha esperanza, se nota ese aire acá.
2: Qué bueno. Sí, sí, sí. Eso nos alegra mucho.
0: Me gusta lo de buen semblante.
3: Sí, están de muy buen semblante todos, muy simpáticos.
2: Dice, ay, gracias. Gracias, dice el Javi.
0: No, es que no ha traído sus lentes, pero bueno, igual.
2: Bueno, doctorita, vamos a hablar de un tema que a más de uno le deja muchas opiniones. No tenemos opiniones divididas. Hemos hablado de este tema anteriormente en el debate, pero no con un punto de vista profesional. Es por eso que lo vamos a tocar ahora. El divorcio y los tipos de divorcio. Lo que nos lleva a un tema principal, que es el matrimonio.
0: Yo creo que tendríamos que entrarle por ahí, ¿no? ¿Por qué la gente se casa? ¿Por qué la gente, digamos, interpreta este tema del matrimonio tan puerilmente, ¿no? O sea, nos casaremos, nos llevamos bien, sí, ¿cuándo? Y se casan.
1: Ahora.
0: No, sí, ahora, ¿no? Y bueno, así con ese mismo entusiasmo, no llegan al tercer mes, al cuarto mes, en el mejor de los casos, al año. Y ya están, bueno, me voy, te vas y divorciémonos, ¿no es cierto? ¿Qué es lo que ocurre?
1: Yo creo que, no sé, doctora, si estoy equivocada, pero nos estamos apresurando en el casamiento. ¿Será porque es el momento de que está fresca la relación y sientes que todo es de color de rosa?
2: ¿Es un error eso? O sea, sí. Vivir la primera etapa del enamoramiento y en esa primera etapa agarrar y decir, ¿nos casamos?
1: Sí, y después no llega ni un año.
3: En nuestro medio yo creo que hay tres lados, ¿no? Hay los que se apresuran en casarse, los que nunca quieren casarse, y justamente los que nunca quieren casarse, ¿qué hacen? Van a convivir. Y a veces eso es mucho peor incluso que casarse. ¿Por qué? Porque primero hay que esperar 2 años, ¿no? Para que se oficialice el matrimonio de hecho. Por más que no estén casados, pero tiene que haber una convivencia de 2 años. Y a veces, muchas veces, si no se hace el trámite correspondiente, pueden estar 10, 20 años incluso. Y lamentablemente uno de los dos cónyuges a veces fallece y ahí queda, ¿no? La otra persona desprotegida muchas veces. Entonces, si bien

0: después de casarse vienen los divorcios y demás, sí es conflictivo, pero lo que yo siempre recomiendo es el matrimonio. Cásense si realmente quieren convivir, si quieren compartir entre parejas.
1: Si tienes la madurez también, sí. También, doctora, ¿no?
0: Sí, claro, pero, o sea, entre matrimonio y convivencia, siempre recomiendo el matrimonio.
2: Me imagino que ahora la doctora ha debido ver muchos casos porque se ha puesto muy de moda el matrimonio joven. Doctora, ¿no?
0: Sí, el
2: matrimonio. Muchachos de, ¿qué te digo? 18, 19, 20, 21 años que ya se están casando, que en realidad no saben ni qué quieren hacer con su vida, pero están casados. ¿Y cuánto afecta esto realmente? ¿Qué, deberíamos tener una edad suficientemente madura para tomar una decisión tan importante que le han bajado la importancia con los años al matrimonio?
0: Sí, sí, bueno, ahora a partir de los 18, ¿no? Pero a veces, muchas veces dicen incluso, no terminan de madurar los jóvenes a esa edad, mucho más ahora, ¿no? Que existe bastante sobreprotección y a veces se sobreentiende también, ¿no? Por todos los riesgos y el peligro que hay en la sociedad. Sin embargo, cuando ya comenzamos a hablar de matrimonios y divorcios, similar a, es fácil entrar a cárcel, lo difícil es salir, es lo mismo, es fácil casarse muchas veces, lo difícil es el divorcio, a veces se vuelven incluso en tragedias, en denuncias, de no solamente ya demandas de matrimonio, ¿no? Se convierten en denuncias por la vía penal, que no solamente implica a la otra persona, también al entorno familiar, a los hermanos, suegros, e incluso a los hijos, a los niños. Entonces yo creo que es un tema que hay que tomarlo muy, así, con mucha delicadeza, que es un tema delicado al momento de decidir casarse. Y si se lo hace, siempre convérsenlo. En caso de que hubiera en algún momento tuvieran que afrontar un divorcio, ¿cómo lo van a hacer, no? Que tengan los puntos claros siempre.
3: Bueno, en realidad hablábamos hace tiempo que en nuestros debates acá con Belén, por ejemplo, que decía que el matrimonio ya está venido a menos, ¿no? Que ya no debería haber el matrimonio, que como si fuera una moda la suprimimos, digamos. Y parece que muchos, sin necesidad de que eso ocurra, lo están haciendo, ¿no es cierto? Sí. No nos casamos, sí. Nos viviremos. Y creo que hay que un poco repasar la vieja escuela, ¿no? ¿Cómo era antes? Conocer a una dama, había las salidas con chaperón, o sea, era una situación de sacar a una dama, de sacar a una hija, como decían, de familia, ¿no? Bien educada, era todo un trámite, y creo que dentro de eso se movía la seriedad del caso, ¿no es cierto? La boya, y obviamente eran doncellas, y todo aquello. Hoy en día todo eso se ha roto, y vamos todos a lo que vinimos, como se dice, ¿no? Y entonces ahí es donde le empiezan a encontrar como se dice, lo atractivo, ¿no? A través del sexo. Entonces se enamoran más por el sexo que por un sentimiento sano como otrora, por los valores que podía mostrar tanto el varón como la mujer. Entonces esos valores ya se han venido a menos. Nos vamos directamente a lo que vinimos, nos llevamos muy bien en la cama, entonces nos casamos, ¿no? Y luego eso se acaba. Se acaba. Y cuando se acaba, el varón.
1: ¿Cuándo se acaba?
3: Cuando el poco sentimiento periclita. Porque hay una teoría, ¿no? Que el amor solamente dura 6 meses, el verdadero amor. Después viene la costumbre. Y luego viene, qué sé yo, el soportarse uno a otro, digamos, ¿no? De la mejor forma.
0: El construir, sobre todo. Claro, ¿no? Yo creo, ¿no?, que después de toda esa fase viene el construir. Y cuando hablamos de construir, además de amor, bueno, que eso, o amor, no sé, complicidad, ¿no? Y además de eso, yo como abogada les digo, construyen también bienes, ¿no? En los bienes muebles, bienes inmuebles, ahí surge el problema. Y además también traen a este mundo niños, ¿no? Tienen en el hogar y a niños, y están los niños, están los bienes muebles, bienes inmuebles. Entonces se va agrandando ya las responsabilidades, los derechos y obligaciones de ambas partes de la pareja.
2: Y en el lado del sentimiento, Javi, yo creo que no solamente el amor dura durante 6 meses, yo creo que el enamoramiento es 6 meses. O sea, la etapa de enamoramiento.
1: Hemos leído la anterior vez.
2: Hemos leído estas etapas. Donde la primera era enamorar a las personas y tratarlas bonito, hablarles bonito, la conquista, el cortejo, esa etapa en
1: la que... A los tres años llegas a la crisis.
2: Claro,
1: ¿no?
2: donde tú lo ves todo lindo, ¿no? Qué lindo, doctora. Qué guapo, qué tierno, qué dulce. Y la chica, ¿no? Qué linda, muy bien educada, qué damita, ¿no? ¿Qué pasa después de los 6 meses? Que empiezas a conocerte de verdad. Dejas de actuar con esa etapa de ay, qué bonito, ¿no? Ya eres tú mismo. Y le muestras el tú mismo a esa otra persona y ya no le gusta tanto.
1: Claro.
2: Entonces son pocas parejas que pasan después de estos 6 meses, de un año, digamos, máximo. Y pocas parejas que empiezan a decir, bueno, ya, ¿sabes qué? Es ser humano, tiene sus defectos, yo lo acepto y lo amo como es. Y otros dicen, no, ¿sabes qué? Yo no voy a estar aguantando estas macanas, me voy. El error está en esa etapa de enamoramiento, tomar la decisión de casarse, ¿no?
0: Sí. Sí, bueno, la verdad es que yo mucho no puedo decir sobre relaciones y parejas personales, ¿no? Pero sí, hay de todo porque, como tú lo decías, ¿no? A veces no terminan de conocerse las personas, quizá mucho tiempo después recién, o quizá nunca, o quizás se conocen recién justamente cuando se están divorciando, cuando hay una separación. Yo últimamente veo casos y casos realmente así muy, muy complejos de dos personas que vienen, por ejemplo, y me dicen, doctora, yo no conocía a Laura, que es ahora mi esposo, yo no lo conocía, pensé que lo conocía, pero no lo conocía porque había tenido ya antes una esposa, e incluso ya surge.
1: ¿Por qué ocultan las cosas, doctora? ¿Por qué ocultan? ¿Qué puede ser la causa que te quedes callado cuando estás empezando una relación nueva?
2: Miedo, inseguridad, que no te acepten como con tu pasado, tal vez.
0: Quizá del parte de los varones es ese...
1: No tener esa comunicación.
0: No mostrar la fragilidad de decir, discúlpame, los varones, ¿no? Discúlpame, he cometido un error, ya estuve casado y estoy conviviendo contigo, pero no te lo dije. Porque yo tengo un caso, por ejemplo, de que la señora viene, ha convivido 20 años con su esposo, con su concubino, no es esposo, según, porque ella me refiere de que dice que es su pareja, incluso con hijos, han hecho bienes, tienen un edificio, incluso juntos, que ella todo el tiempo le decía, nos casaremos, nos casemos, y él siempre decía no, ¿por qué? ¿Para qué? Y nunca le había dicho las razones. Al momento de que el esposo se enferma, sacan una información rápida en el
1: casado,
0: en el CRC, claro, y después sale de que él era casado. Entonces, todos los bienes que esta pareja hizo, el edificio, creo que tienen 3 vehículos, 2 terrenos por río abajo, o sea, todo está a nombre del varón. ¿Y quién es la perjudicada acá? La mujer, la señora. ¿Por qué? Porque esta persona, ese varón, ya ha estado casado con otra persona y se ha mantenido casado con otra. O sea, no ha habido un proceso de divorcio con la primera relación.
1: ¿Por qué actuaron así, no?
0: Entonces, ya está enfermo el señor. Las personas enfermas, sobre todo con una enfermedad terminal, y bueno, está con el riesgo, ¿no? De perder la vida y demás. Entonces se queda totalmente desprotegida. La señora se queda solamente con sus 3 hijos y nada más, después de haber invertido 20 años de su vida, de haberle dado
1: al
0: hijos
1: cuete
0: a esta persona, claro, y se queda sin nada porque todo está en nombre del varón. No oficializaron la unión, tampoco se puede porque ya hay una anterior relación, o sea, ya hay un anterior matrimonio. Ahora, si es que no hubiera habido un anterior matrimonio, se podría oficializar la relación como unión de hecho, ¿no? Pero en este caso no es posible. Quizá con un amparo, ¿no? Pero ya es un procedimiento un poco
1: muy
0: más
1: difícil,
0: largo.
1: Claro.
0: Sí.
3: Qué tremendo, ¿no? Claro, mira lo que llegamos. A veces las situaciones se dan dentro de un interés, ¿no? Aquí conozco igual otro caso de una persona que se arrimó a una prominente empresaria. Ella se enamoró de él, era un modelo de televisión, y luego de repente le abrió una agencia y él era más o menos como el gerente, ¿no? Y entonces empezó a manejar fuertes cantidades de dinero. Pasaron 2 años y de un día para otro desapareció el varón. Y se llevó más de $200,000. Y luego ella se enteró que el varón estaba con su novia a punto de casarse en España.
2: Imagínate. Estaba reuniendo plata aquí. Estaba ahorrando mientras se enamoraba a otra. ¿Qué tal?
1: ¿Por qué pasa esto, doctora? Hace rato el Javi decía, uno está en la etapa de los 6 meses de enamorar y en esa etapa de locura de querer casarse. ¿Pero por qué? Porque Javi lo dijo, te llevas bien en la cama, ¿no? Te llevas bien en la cama y cuando empiezas así una relación solo es sexual.
2: Pero después ya no es solo eso.
1: Yo siento que se termina eso cuando son papás.
2: Y cuando empiezas a vivir. Porque empiezas a ver las cosas que no te gustan de la otra persona. Es muy diferente.
1: Etapa diferente.
2: Claro, es muy diferente que cada uno viva en su casa, separado, y estén enamorando y tengan relación. Y alguna vez se quede a dormir en la tuya, alguna vez en la otra. Alguna vez. Cuando ya conviven juntos, ven cosas que no les gusta. Que si tú dejas la toalla tirada.
1: Puedes convivir, digamos, ¿no? O sea, puedes convivir. Pero yo, ¿cuándo se termina eso de que ya no te llevas bien en la cama? Cuando ya son papás.
2: Y al principio se esfuerzan.
1: No, te dedicas a ser papá y no te dedicas a ser esposo o pareja. O viceversa, ¿no? Te dedicas tanto a ser mamá que te olvidas de que sos una pareja y una esposa.
2: Nos quedaremos con la incógnita, por favor, doctora Belu, y al retornar de la pausa, si nos regala más minutitos la doctora, vamos a responder
1: estas preguntas. ¿Cuántos tipos de divorcio tenemos, doc?
0: Yo antes de la pausa discrepo un poquito con Belu, porque más allá de los hijos, yo creo que también es la convivencia, las costumbres que cada uno tiene, y que hoy en día cada persona está muy acostumbrada a su independencia. Por ejemplo, en mi caso, soy muy acostumbrada a mi espacio, a mi independencia, que nadie a las mujeres estamos así ahora, ¿no, Belu? Porque no nos gusta que nos marquen el reloj y nos digan, ¿dónde estás? ¿Ya vas a llegar? ¿O qué estás haciendo?
1: A mí sí.
0: ¿O con quién estás?
3: Ya empezaron las discrepancias. Me parece muy bien. Vamos al corte y no discrepen en el corte, luego. Sí.
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0: 10 de la mañana, 53 minutos. Continuamos tu mañana a través de ATV Media y estamos tocando este tema tan interesante, los tipos de divorcios. ¿Por qué estas generaciones, las últimas generaciones, se divorcian constantemente? ¿Por qué nos apresuramos?
1: Más frecuentemente.
0: Sí, ¿por qué nos apresuramos a casarnos tan temprano, a tan temprana edad, sin estar preparados?
1: Más que todo el divorcio. ¿Por qué, doctora, está habiendo más divorcios que casamientos?
2: Bueno, yo creo que hoy en día, justamente lo que te decía, ¿no? Ahora, las mujeres, por ejemplo, es que ya tenemos más, quizá, independencia y nos gusta más que nos respeten eso, ¿no? Ese espacio que tenemos, esa independencia. Hay muchas mujeres, por ejemplo, y son temas que ni siquiera, son parejas que ni siquiera tienen niños, pero vienen a mí y me dicen, doctora, ¿sabe que ya estoy cansada de que mi pareja me llame todo el tiempo, me controle?
1: No me deja respirar.
2: Yo salgo, no puedo ni ir al supermercado y me llama y me dice, ¿dónde estás? O sea, ya no es solo el hecho de que sean aburridos de cocinar o de cuidar a las guaguas, ahora es el hecho incluso de que no se les dé sus espacios, su espacio a las mujeres, ¿no? Y eso es muy importante. Yo creo que ambas parejas, antes de convivir o antes de casarse, tienen que hablarlo y hablar y decir, a mí me gusta esto de ti y esto no me gusta de ti. Y el otro decir, bueno, yo no lo voy a cambiar. ¿Estás de acuerdo seguir así la relación o no? Si no, bueno, acá se termina todo y tener la suficiente madurez emocional, sobre todo, ¿no? Para poder decir, bueno, entonces hasta aquí, porque yo no voy a poder tolerar esto, o hay personas, por ejemplo, hay casos, tenía un caso que una señora viene y me dice, ¿sabe qué, doctora? Estoy cansada de que esta persona todos los domingos y sábados en la mañana y domingo todo el día se va al fútbol. Y yo no puedo salir, no puedo compartir con mi familia, no puedo compartir con él. Y esa simplemente, bueno, no lo vamos a simplificar, ¿no? Ni minimizar, esa era la razón suficiente para ella de pedir el divorcio a su pareja.
0: ¿Cuántas? Yo lo haría. Antes, en los tiempos de antes, solo había dos motivos para permitir un divorcio legalmente, ¿no? Que era infidelidad y violencia intrafamiliar. Antes, estoy hablando muchos años atrás. Esto ha ido transformándose, evolucionando con los años. Ahora son muchos más temas que se permiten para aprobar un divorcio.
2: No, doctor. Hay, nuestro país, y lo voy a decir afortunadamente, no es como una historia de novela. En las novelas se escucha, dicen, ¿no? Yo no te voy a dar el divorcio y ahí están en una controversia, en una disputa porque una de las personas no quiere darle el divorcio. Acá en Bolivia no es así, señores. O sea, la persona que quiere divorciarse lo hace, exista o no infidelidad de por medio, exista o no alguna causal. A diferencia de algunos otros países también, ¿no? Me parece que en Perú tiene que haber, por ejemplo, las causales que tú decías, ¿no? Violencia, infidelidad y demás. Acá simplemente es con la decisión de una de las partes. Basta que una de las partes, con la voluntad de una de las partes, basta que una de las partes tenga la voluntad de divorciarse, se hace el divorcio. Ahora, se hace la demanda.
0: Ahora la pregunta es, ¿esto es acertado? O sea, ¿debería ser así? ¿Debería permitirse que de cualquier motivo se haga un divorcio? ¿O debería haber algo antes de esto? Porque realmente a mí me parece que, honestamente, lo digo como opinión propia, me parece absurdo que se busquen muchas razones injustificadas por un divorcio, ¿ya? Una pelea simple, que no me llevo bien, que me llevo mal, que no sé qué.
1: Pero depende de ti si las aguantas.
2: Pero es la libertad de elección.
0: Eso nos lleva de nuevo al matrimonio a temprano. O sea, para casarse uno tiene que pensarlo dos veces. Tienes que pensar bien antes de casarte. Si no quieres llegar a este tipo de cosas, de que,
1: pero es que siempre
0: ¿sabes
1: va a pasar?
0: Que me molesta que me mire feo y por eso me quiero divorciar.
1: Siempre va a pasar. Si no te casas al año, a los dos años, a los tres años, a los cuatro años te va a mirar feo, a los cinco años te vas a llevar mal y a los seis años igual te va a hacer infiel.
0: Pero tú ya vas a saber que no quieres casarte con esa persona.
1: Pero es que en el matrimonio igual puede pasar todo.
0: Claro. Y es válido, pero a lo que me refiero es a los matrimonios jóvenes, de los que estamos hablando en este momento. De esos matrimonios que se casan sin pensarlo dos veces.
1: Estamos hablando ahorita de los divorcios, ¿no? O sea, ¿por qué nos estamos...
0: Y te llevan, pero a ese divorcio.
1: Claro, nos estamos divorciando mucho más de lo que nos estamos casando. ¿Por qué no nos estamos aguantando? ¿no?
2: Sí, bueno, entre ellos está eso, ¿no? El factor de que ahora las mujeres
1: no aguantamos
2: con
1: ni
2: esa
1: una. Así, no aguantamos.
2: Los varones
1: nada.
2: De igual forma, ¿no? Ahora los varones son muchas veces son los que quieren que se les ruegue, sí. Que se vaya con, que las mujeres vayan con un ramo de flores a los varones, con los mariachis. Locos. Es como que si se estuviera invirtiendo de alguna forma los papeles.
1: Los papeles.
2: Esa
1: claro.
2: Es mi percepción, ¿no? En la actualidad, afortunadamente, y creo que yo no lo veo tanto en nuestro medio. Pero sí, algunas veces lo veo en videos, en las redes sociales y demás, ¿no? Que hay esa tendencia ahora, que no debería suceder, según mi percepción,
1: sí,
2: como
1: para
2: mujer.
1: Mí tampoco.
2: No como abogada, como mujer, ¿no? Uh-huh. Como, pero bueno, como abogada, yo creo que todos están a la libertad de hacer la voluntad, lo que, lo que ellos deseen. Uh-huh. Nadie está obligado a permanecer al lado de otra persona fuera de su voluntad. Y si no le gusta cómo respira y quiere divorciarse, pues adelante puede hacerlo. Uh-huh. Pero en este caso, sobre todo es más delicado cuando hay niños de por medio, ¿no? Tiene que tener más cautela con eso. Y también cuando hay bienes de por medio. Es por eso que yo siempre digo, si existen bienes, contraten un buen abogado.
1: Eso.
2: Un buen abogado, no lo tomen a la ligera si es que se les ha presentado una demanda de divorcio y existen bienes, existen niños, no lo tomen a la ligera. Contraten un buen abogado que los defienda, que los respalde y tenga la seguridad casi, no al 100%, pero muchos casos, un gran porcentaje de los divorcios derivan denuncias penales, ¿no? Se denuncian por violencia física, psicológica, patrimonial, muchas veces por estafa, muchas veces por, varios delitos enumeran después de presentar una demanda de divorcio. Entonces, para los que están en este proceso de divorcio, comenzando un proceso de divorcio, prepárense porque a veces llegan este tipo de denuncias penales.
3: Muy bien, y ahí no escapa, y ahí tengo que hablar en el lado del género masculino. No escapa de lo que acaba de decir la doctora, la famosa ley 348, ¿no es cierto? Que en algunos casos es draconiana, definitivamente. Pero bueno, volviendo al tema de por qué se divorcian. A ver, uno de los otros factores, de la gente joven que decide casarse, ya sea obligado por las circunstancias, porque se quieren, comillas, etcétera. El factor económico a veces es uno de los gravitantes en esto. Nos casamos, ya ok, vamos a ir a vivir a un departamento en alquiler. Si yo tengo un trabajo, y vamos a partir de eso. Resulta que se queda sin trabajo a la mitad del camino, no hay forma de pagar el alquiler. Y de repente surge la gran idea, vamos a la casa de mi mamá o de mi papá. Y ahí empieza la desgracia, digamos, ¿no? Porque uno pierde la pareja, en realidad pierde la independencia, porque no vas a vivir en la habitación donde antes tú vivías de soltero o soltera, vas a llevar tu pareja para que comparta con tu mamá, con tu papá, qué sé yo. Y ahí empieza el desgaste, ¿no es cierto? Tanto a ella como a él la empiezan a acosar en el sentido de que se tienen que cumplir ciertas normas en la casa, él no puede salir su viernes con sus amigos y todo es miramiento. Entonces, esas situaciones también son gravitantes para que puedan llegar a separaciones. Sobre todo el tema económico hoy en día creo que es grave.
2: El tema económico y patrimonial, ¿no? Y patrimonial. ¿Qué digo? ¿A qué me refiero patrimonial? Que a veces hay compra de inmuebles o heredan bienes inmuebles. Ojo que la herencia, o sea, los bienes heredados no tiene que incluir dentro de los bienes gananciales de la pareja. Entonces, si hay este tipo de conflictos, ¿no? Si no hay bienes de por medio, y justamente eso es a lo que voy, ¿qué tipos de divorcios hay en nuestro país? Si no hay bienes gananciales, si la pareja es jovencita muchas veces, ¿no? No ha obtenido, no ha comprado bienes, quizá vivían solamente en la casa del papá, no tuvieron niños, entonces ahí sí es donde aplica el divorcio notariado. Es muy importante, ¿no? Eso que es de forma rápida, a voluntad de ambas partes, no hay controversias, no hay disputas por bienes, ni inmuebles, ni muebles, o sea, ni vehículos, ni propiedades, y no hay el tema de la guarda y asistencia familiar, si no hay niños, no hay de por medio, divorcio notarial, lo más práctico y rápido.
0: Muy bien, nos llega un mensaje y dice: a ver, si fuera así yo ya me hubiera divorciado. El que vayan a jugar y hagan sus cosas no tiene nada que ver, nos dicen. Yo pienso que ahora hay muchos divorcios por infidelidad de ambos lados. O sea que antes, muchas veces las mujeres tenían que aguantar este tipo de situaciones, doctora. No tenían que, pero lo hacían, ¿no? aguantaba la infidelidad del varón, que si se salía y se iba a beber sus tragos y la mujer cuidando a los niños en la casa. Y eso nos lleva a lo que usted nos decía, que hoy en día la mujer tiene más independencia. Hoy en día, si tú me la haces, yo te la cobro. Entonces, ahí empiezan también ese tipo de disputas, ¿no?
2: Sí, quizá puede suceder eso, ¿no? Quizá sucede, pero eso va... En otro ámbito de lo legal, ¿no? Uh-huh. Si es que sucede, como les decía, si una de las partes no le gusta cómo respira a la otra persona y no quiere convivir con esa persona y quiere divorciarse y es su voluntad hacerlo, pues se presenta la demanda de divorcio. Si es que no tienen bienes gananciales, no hay niños, lo pueden hacer de forma notarial. La segunda opción, hay tres opciones, ¿no? La segunda opción es que con mutuo acuerdo, ¿no? Entre ambas partes hagan un acuerdo, un documento, se homologa ante el juez, donde se establezca, no sé, la casa para ti, el auto para mí, un niño para ti, otro niño para mí, no sé. O sea, uh-huh. No, los niños,
0: acuerdo.
2: Claro, los niños no son objetos, no son cosas, pero sucede eso. Y a veces dice, sí, el niño es más apegado al papá, la mujercita a la mamá, uh-huh. Y los niños también están de acuerdo con eso, sobre todo si tienen más de 10 años, ¿no? O si están en la adolescencia, o si son jóvenes, mejor aún. Entonces, lo hacen así, de acuerdo mutuo, y se presenta la demanda de divorcio. O sea, se homologa con el juez. La tercera opción es ya cuando hay controversia entre ambas partes, ¿no? Que no se ponen de acuerdo si la casa va para una parte o para la otra parte, o sea, si se van a dividir, si la van a vender, si van a distribuir el dinero de la venta, o si tienen tres.

0: vehículos, no se deciden con cuál se quedan, en el tema de los niños, la asistencia familiar, la guarda, entonces ya se vuelve un divorcio controversial. Y ahí es...
1: O sea, puede ser más grande. O sea, claro. Hay diferentes etapas, ¿no? Puede ser un divorcio pequeño o algo muy grande o algo demasiado grande también, dependiendo lo que haya habido en el matrimonio.
0: Lo que pasa es que a veces las personas confunden y piensan que con el divorcio se define todo. Uh-huh. En un proceso judicial, en un proceso de divorcio, o sea, judicial de divorcio, el divorcio más o menos dura unos 2 meses, ¿no? Tendría que durar. Esto va a ser de acuerdo, siempre va a depender de la carga procesal del juzgado donde se esté llevando el caso de divorcio, pero puede ser entre 1 mes, 2 meses, hasta 3 meses. No significa que cuando se acabe el divorcio, cuando se lleve la audiencia de divorcio y el juez diga divorciados y estén divorciados, no significa que ahí acabó todo. Más bien, ahí se da inicio recién al proceso de división y partición de bienes y a poner en claro que sobre la guarda de los niños, de los menores y sobre la asistencia familiar. Ahí es donde comienza ya, ¿no? La controversia entre ambas partes.
1: Muy bien, nos llega un mensaje a nuestro streaming, al Facebook donde nos están mirando, y dice Andy, buen día, primero que nada, ¿está soltera la doctora? Dice. Y la segunda pregunta ¿es verdad que existen estos divorcios de un día?
0: Bueno, de un día no, pero sí se puede hacer en días, ¿no? Que es lo que les decía el divorcio notariado. Uh-huh. O sea, en un día es que van, se presentan los papeles, se hace, y bueno, después el notario ya... presenta la documentación con el tema de divorciados, ¿no? Y se hace el trámite. Sí se puede hacer en algunos días, eso es práctico, es rápido, no es muy costoso, a diferencia de un divorcio por la vía judicial.
2: Claro, está confundiendo el amigo seguramente. Te cuento, hermano, un día me he divorciado.
0: Sí, pero sí, o sea, no tiene que durar muchos días, ¿no? O sea, en un día sí se llega al acuerdo, se va al notario, divorciados. Eso, ojo, ¿no? Repito, siempre y cuando no hayan bienes gananciales, ni hayan niños, ni hayan hijos, o si es que hubieran hijos, los hijos sean mayores de 25 años. Ojo, sucede personas que a los 40, 50, 60 años se quieren divorciar, los hijos ya tienen más de 25. ¿Por qué la edad de 25? Porque la ley establece que hasta los 25 años, el joven, ¿no? Que si estuviera estudiando aún, necesita y por ley tiene que recibir la asistencia familiar.
1: Pero no respondí la primera pregunta, ¿no?
0: La primera pregunta, sí, estoy soltera.
2: Muy bien, está soltera, enseguida... vamos a pedirle el teléfono, ¿no? No, ahí está la doctora.
0: Voy a dar mi teléfono, pero ojo que...
1: Profesionalmente.
0: No, o sea, si quieren hablar conmigo es con consulta jurídica y se paga.
2: Ah, bueno, tiene un teléfono para A y para B. ¿No? Ya está.
0: Pero, vamos a poner un pero. El día de hoy, por la invitación que me están haciendo ustedes... Gracias a TV Radio y a la invitación de la producción del programa, muchas gracias por eso. Voy a atender el día de hoy y el día sábado consultas gratuitas a las personas que mencionen justamente a TV Radio.
2: ¡Bravo! Oh, muy bien, perfecto, ahí está. Va a tomar nota, atención, enseguida le va a proporcionar el teléfono la doctora para que puedan hacer el contacto correspondiente.
0: Sí, ¿ya? exacto. 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La vez pasada hice también algo parecido con temas de derechos laborales acá en ATV. Mucha gente me ha llamado porque también querían su consulta virtual gratuita. Aún tengo pendientes algunas personas. No se preocupen, por favor, no piensen que no se les va a llamar. Hasta entre hoy y el sábado se les va a llamar para que hagan su consulta virtual gratuita en relación al tema laboral. Ya me están llamando.
1: Pero dejen que se despida el programa, pues, amigos, tranquilos. Una vez más, el número, por favor, y los días en los que pueden hacer la consulta gratuita.
0: 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Y si es de derecho laboral, que estuve justamente el 1 de mayo en estudios del canal, uh-huh, en el tema de derecho laboral, también pueden volverme a agendar su consulta, su consulta jurídica. Me siguen llamando.
1: Esperen,
0: me están escribiendo. Vamos a aclarar que, bueno, las consultas de hoy tienen que ser de divorcio y asistencia familiar.
1: Muy bien.
2: ¿Y el sábado de qué son?
0: También de divorcio y asistencia familiar.
2: Pero con chicharrón.
0: De con chicharrón de por medio, claro. O una salteñita, ¿no?
2: Muy bien.
1: No, ¿y la dirección, por favor, donde puedan ir a buscarla para que los asesore de la manera legal?
0: Claro que sí. 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Y la buena noticia es que estamos ya abriendo una oficina donde vamos a atender casos de emergencia. 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
1: Muy bien, antes de que se vaya, no vamos a dejar a Reinaldo con la duda, vamos a pedirles dos minutitos a producción, por favor. Dice Reinaldo, ¿qué pasa, doctora, si me he casado con una mamá soltera? Estoy en matrimonio con una mamá soltera, un bebé antes de que se casen, y me quiero divorciar. ¿Eso me afecta de alguna manera? Dice Reinaldo. Rapidito, antes de la pausa, por favor, doctora.
0: Rapidito, le digo que si el niño está reconocido con otro papá, no le corresponde el pago de asistencia familiar. Si es que sí, él ha hecho el reconocimiento del niño y ya figura conforme a ley, que es el papá, sí tiene que pagar la asistencia familiar.
1: Muy bien, ahí está la información.
2: Y mire, es justo la hora espejo. Es la hora espejo.
1: Pidan su deseo.
3: Muy bien, pidan su deseo porque nos tenemos que ir a un corte.
4: Muchas gracias, doctora.
2: Y después del corte yo le voy a poner la notita de humor, le cuento.
0: Muchas gracias. Algo pequeñito antes del corte. También veo casos de violencia. Me gustaría que en una próxima entrevista hablemos de eso. Sí. Lamentablemente se están presentando bastantes casos últimamente. No solamente casos de violencia, denuncias de violencia, que obviamente la ley ayuda muchísimo, bastante, porque soy pro ley 348, sino también casos de personas que vienen y me dicen, doctora, me han denunciado falsamente, y efectivamente, revisando expedientes, documentación y todo, es evidente que sí existen algunas falsas denuncias, ¿no? Entonces, de igual forma pueden comunicarse al número que les he dado. Estamos asumiendo defensa de falsas denuncias en el tipo de violencia y de la ley 348.
4: Muy bien.
2: Y cuando a un varón, digamos, lo agreden y qué sé yo, debe haber la ley 349.
4: Pausa, señores.
0: Vámonos. Gracias.
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11 de la mañana con 19 minutos. Estamos en tu mañana. Gracias por seguirnos, a todos los amigos, a todas las amigas. Temas variados, absolutamente de todo lo que tenemos en el programa. Estamos, como siempre, le recuerdo a usted, amigo oyente, que está, por ejemplo, en un minibús y quiere seguir escuchándonos cuando llegue a casa. Vaya a casa y sintonice 107.2 si está en La Paz. Si está en Cochabamba, nos están siguiendo a través de 89.2. En Sucre, Oruro, Cobija y Trinidad, estamos en FM 92.5.

0: Y en Potosí, Tarija 93.7, es tu mañana y está Nicky Belu y quien les habla, Javier Oros, llevando adelante este programa. ¿Tenemos más?
1: Claro que sí, tenemos más, siempre tenemos más, porque nos gusta mantenerlos entretenidos. Les hemos hablado de este tema de los divorcios, hemos hablado un poquito de polémica, pero queremos relajar un poquito la situación, queremos bajarlo, que disfruten un poco más, que tengan en cuenta el arte, que es un tema que a nosotros nos gusta mucho compartir, y es por eso que hemos invitado, por supuesto, a la Academia Despertarte. Está con nosotras, ya lo ralé, Javi, con nosotros Vanessa Alcázar, que es la directora, y Camila Quispe, que está en subdirección. ¿Cómo está, Vanessa? Primero, salúdenos, ¿cómo está? Bienvenida a tu mañana.
2: Buen día, muchas gracias por la invitación. Aquí contentos de estar acá para promocionar algo sobre la academia.
1: Muy bien, también está con nosotros Camila Quispe. Cami, ¿cómo estás? Bienvenida.
3: ¿Qué tal? Bueno, muchísimas gracias por la invitación. Nosotras muy felices de poder traerles aquí un poquito de todo lo que hacemos en la escuela Despertarte, y nada, muy, muy felices por la invitación.
1: Muy bien, nos estaban comentando que esto más que todo es teatro musical, que abarca muchas cosas, ¿no? El arte de cantar, de bailar, interpretar, es algo bastante complejo. ¿Cómo las personas...? A ver, vamos a empezar por la edad. ¿Desde qué edad sería lo ideal que los papás agarren y digan, a ver, a mi hijo me parece que le gusta, ¿no? Un poquito la música, un poquito la actuación. ¿Desde qué edad podemos meterlos a que se metan al mundo del arte?
2: Tenemos cursos desde los 3 años y además tenemos cursos para adultos sin límite de edad. Entonces, el arte no tiene edad. El arte es algo que te nutre el alma y además te ayuda en muchas facetas, tanto emocionales como físicas. Entonces, el conjunto de lo que es el teatro musical hace que puedas fortalecer diferentes aspectos de tu vida, ¿no? Por ejemplo, en actuación mucho la parte emocional, de entender el mundo de otra manera que no sea desde solamente tu propio juicio, sino de entender cómo funciona afuera también en la parte emocional, en la construcción de una persona. También te ayuda a entender tus propias emociones. Por ejemplo, si eres una persona muy introvertida y te hacemos hacer un papel extrovertido, te hace explorar algo sobre ti que no conoces, ¿no? Y puedes tomarlo para ti después, ¿no? El canto fortalece mucho la autoestima porque tu cuerpo es el instrumento en ese caso. Y al ser tu cuerpo el instrumento, sientes como que es algo tuyo, y si afuera hay una respuesta positiva, tanto de profesores como de alumnos, de lo que tú estás haciendo, te da una autoimagen que tú valoras más, ¿no? En la danza te conectas con tu cuerpo, exploras manejar un espacio propio y que tampoco sea invadido, ¿no? Porque tenemos espacios para danza. Entonces tú entiendes que cada uno tiene su espacio, entiendes cómo seguir una coreografía, te ayuda con la memoria física, que la memoria física eventualmente te va a ayudar para otros tipos de memoria también. Uh-huh. Es muy completo el teatro musical, es algo que te ayuda a ver partes de tu cerebro, tanto en la parte izquierda como en la derecha, ¿no? Creatividad, disciplina, voluntad, es algo increíble.
0: ¿Cuál es la experiencia que tienen los instructores precisamente? ¿Han tenido ya la oportunidad de estar en obras grandes? Porque me imagino los papás, quienes desean llevar a los niños, ¿quién le va a enseñar a mi hijo o a mi hija? ¿No es cierto? Y entonces ahí un poco revisamos la hoja de vida de quienes van, ¿eh?
1: Justo le iba a decir yo, Cami, que es una de las maestras de Despertarte, tiene pues un legado familiar musical tremendo.
4: A ver, cuénteme.
1: De la familia Quispe.
4: Ya.
0: Cuente.
1: No, yo no lo voy a contar, lo va a contar a la misma Cami. Viene desde su papá, que yo era gran admiradora, sus hermanas, porque no solamente es ella, hacen arte desde muy niñas. Yo lo sé, yo lo he visto constantemente. Entonces, que nos cuente un poquito, a ver, Cami.
3: Bueno, sí, yo he tenido la felicidad de poder vivir haciendo arte desde que yo era muy chiquitita. Mi papá, desde que antes de que yo aprendiera a cantar, ya me hacía escuchar música. Antes de que yo aprendiera a hablar, me hacía ya cantar.
1: A ver, el nombre del papá para que aquí lo reconozca.
3: Javi Quispe. Javi Quispe era mi papá. Era un músico muy... amaba, hacía lo que amaba, y a mí me encantaba verlo hacer música. Él me inspiró a que yo cantara, a que mis hermanos cantaran. Mi hermana Cacho, mi hermano Ícaro son ahora cantantes también, y la verdad es que me parece muy lindo que las familias puedan vivir con eso. Por eso yo también les digo a las familias, metan a sus hijos. Si les gusta cantar, bailar, actuar, lo que sea, métanlos, porque eso es lo que los va a impulsar a hacer lo que ellos realmente aman. Y creo que eso es algo que a mí me ha ayudado mucho a crecer tanto como persona como artista.
1: Ahí está, ¿qué le parece?
0: Muy bien.
1: Vamos a tener un show también, sabemos, ¿no?
3: Sí. Vamos a tener un show, lo vamos a tener a finales de julio. Ahí es donde vamos a presentar esos distintos fragmentos de obras de teatro musical que vamos a hacer con distintos cursos también. Son obras muy lindas, entre esas tenemos a Hércules, tenemos Moana, tenemos La Bella y la Bestia. Con los adultos estamos haciendo Hadestown, que es una obra de teatro musical ya que viene de Broadway. Son obras hermosísimas. Los estudiantes son capísimos, entonces yo los invito a que puedan participar y también ir a ver el show.
0: Hablaron de los papás también, ¿no es cierto? Que sí, se pueden integrar, a ver.
1: No hay edad, dijo.
0: No hay edad.
2: No hay edad.
1: ¿Qué papel puede hacer Javi ahí en...?
0: Yo haría un papel de un oso, por ejemplo.
1: De un oso.
0: Soy el oso goloso.
2: Sí, bueno, le creo. Tenemos este nuevo curso para padres de familia. ¿Por qué hemos pensado en padres de familia y utilizamos eso en lugar de decir solo adultos? Es porque es menos tiempo de clases, porque sabemos que como padres tenemos menos tiempo. Claro. Y en este corto tiempo poder aprovechar muchísimo la clase, que se haga canto, danza, y vamos a hacer además una obra que les va a encantar. Y tal vez tú puedes ser John Travolta.
1: Uy. Ahí está, le queda. La chaqueta de cuero. ¿Qué queda? Le vamos a poner la chaqueta de cuero y también.
2: Le vamos a decir a su amigo que le preste una de Michael Jackson negra.
3: También.
0: Bueno, ya está, ¿no? Me matriculo para eso.
1: Claro.
2: Vamos a hacer Grease.
1: ¿Y quién va a ser Olivia? Ah, ya, yo sabía.
2: Ya tenía.
1: ¿Quién va a ser Olivia? Belu va a ser Olivia.
2: Muy bien. Sí, puede ser.
1: Muy bien. ¿Le gusta Grease? ¿Vio Grease?
2: No.
1: Está John Travolta y Olivia Newton-John. Y hacen unos papeles muy lindos. Baile, canto, actuación.
2: El clásico.
1: Sí.
2: Ah, pero eso lo diga por el nombre.
1: Pero Grease se llama.
4: Brillantina.
1: Eso, ahí está, mejor.
2: Es malísima para los nombres.
1: Brillantina. Pero bueno, van a hacer Grease.
2: Vamos a hacer Grease. Entonces estamos súper contentas de. Claro, siempre hemos querido motivar a que la gente adulta haga teatro musical, haga arte. Y además se dé un espacio para sí mismos, ¿no?
1: ¿Cuánto puede ayudar esto a quitar el estrés constante del día a día?
2: Es demasiado. O sea, si hablo ya de una parte más técnica, hay una parte nuestra que es, por ejemplo, el nervio vago. El nervio vago tiene que ver con la relajación del cuerpo, ¿no? Si activamos el nervio vago, vamos a activar una relajación. Y eso está directamente relacionado con el canto. O sea, te dicen, baila y canta para activar el nervio vago. Y eso va a bajar tu estrés. ¿No? Y es además una forma de canalizar todo, todo lo que llevas en el día. Los alumnos salen transformados de las clases, realmente.
1: Tú cantas, you're the one that I want. Y ya estás soltando todo, ¿no?
2: Claro, además vuelves a tu juventud.
1: Y Cami, a ver, coméntanos un poco antes de que nos vayamos a la pausa. ¿Qué es más difícil? ¿Trabajar con adultos o trabajar con niños?
3: Depende de cada profesor. En mi caso, me encanta mucho trabajar con niños, me encanta mucho trabajar con adultos y me cuesta un poco más con adolescentes, por ejemplo.
1: Ahí está el punto medio.
3: Pero depende también profesores. Hay profesores que se llevan súper bien con adolescentes, hay profesores que se llevan más con adultos, que tal vez no tanto con niños. A mí me encantan los niños, entonces no importa lo que suceda, yo siempre mantengo la calma con ellos. Pero depende de cada uno. En mi caso creo que es un poco más fácil trabajar con niños, un poco más difícil tal vez con sí adolescentes.
1: Claro. Muy bien.
0: ¿Dónde me inscribo? ¿Cómo hago? Esos detalles la gente seguramente quiere saber.
2: Sí, dos cosas. Primero, que nosotros estábamos en la zona sur. Actualmente tenemos ahí un espacio, pero estamos abriendo también en el centro. Y eso es algo que no hemos dicho a nadie ni nada todavía, así que es una primicia acá en la radio y queremos dar una promoción a todas las personas que nos escriban diciendo que escucharon la entrevista. Les vamos a hacer un descuento para su inscripción. Eso por un lado. Vamos a abrir en el centro, vamos a dar todos los datos ya cuando nos escriban. 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
1: Una vez más, por favor.
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1: Ahí está.
4: ¿Dónde nos encontramos en la zona sur?
2: Estamos en Irpavi, pero es muy cerca al megacentro. Ah, ya. Es prácticamente Caracoto,
1: ¿no? Muy bien. Está, se va a dar un desvío por ahí, Belu.
4: Me voy a ir a mirar por ahí.
1: A desahogarse.
4: A desahogarme.
1: No vean, cantando, bailando. Se quita el estrés que le causan por ahí a veces.
4: Siempre quita el estrés un buen baile, una buena charla, ¿no? Es muy lindo.
1: A usted le gusta cantar, así como sí, a mí. Sí, usted sabe que cuando cantamos nos desahogamos.
4: Sí.
1: ¿Cierto?
4: Sí, nos liberamos de todo. Aunque después quedemos.
0: ¿Qué cantan? Mi tirana suerte.
1: Claro, una noche de copas, una noche.
4: Una noche loca.
0: Bueno, ahí está. 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Ahí está la opción de poder cambiar un poco la rutina de la vida, ¿no es cierto? Muchísimas gracias.
2: Muchas gracias a ustedes por la invitación.
1: Muy bien, los esperamos en otra oportunidad. Mientras tanto, nos vamos a un corte y al retornar más en tu mañana.

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0: 11:36, retornamos de esta pausa, de esta canción increíble que tenemos en estos jueves de TVT, en estos jueves de clásicos.
1: Señores, que alguien me ayude. Pero sí o no, somebody help me.
2: Ese es.
0: Muy bien, tenemos una entrevista. Hoy es el día del atleta.
1: Sí.
0: Hoy es el día del atleta y tenemos a un atleta, obviamente, en línea. Douglas Ascarrum Aramayo es ingeniero industrial. 40 años le vamos a preguntar cómo agarró el gusto por este deporte. Querido Douglas, bienvenidos a TV Radio.
3: Muchísimas gracias. Un placer. Aquí en la oficina siempre los escuchamos, así que un gusto poder ser parte y, bueno, sobre todo en este día que es tan importante para todos nosotros, los deportistas, ¿no?
1: Sí, ¿cómo estás, Douglas? Bienvenido. Te hablamos Nicky, Javi y Belu, por supuesto. Cuéntanos un poco de la experiencia del atletismo. ¿Cuánto tiempo lleva? ¿Qué esfuerzo tienes que hacer día a día para ser atleta?
4: ¿Y cuál es su fuerte, no? Además,
1: claro. ¿Cuál es el fuerte de Douglas?
3: A ver, bueno, les cuento un poquito. Yo he participado en múltiples carreras de media maratón y maratón. En este momento he completado 5 majors de las 7 que hay actualmente reconocidas como majors. Bueno, es un hobby que se va convirtiendo en un estilo de vida, ¿no?
4: Uh-huh. Perdón, para que la gente pueda entendernos, ¿cuáles son los majors?
3: Son las 7 carreras más importantes del mundo. Estos son, está Berlín, está Chicago, Boston, Nueva York, está Sydney, está Londres y está, creo que ahorita se me escapa alguna, pero esas básicamente son las carreras más importantes del mundo en distancia de maratón de 42 kilómetros.
4: En las cuales Douglas Ascarrum ha participado casi en todas.
3: Estamos en 5, todavía nos faltan 2 que son Boston y Londres, pero ahí vamos también avanzando y, bueno, tratando de integrar el deporte con la vida profesional y la vida familiar.
1: Y él dice, estamos en 5, como si fuera poco, ¿no?
0: Es bastante, ¿no? O sea, solo le faltan 2.
1: Sí.
0: Que en cualquier momento las va a hacer seguramente.
3: Sí, ya estamos tratando de planificar, como son carreras que son anuales, a veces la logística es muy complicada, los sacrificios que hay que hacer, tanto en el entrenamiento, las actividades y, bueno, evidentemente también un poco la parte económica, no hay muchos apoyos que se pueda tener, pero avanzamos de la mejor manera posible. Calculamos que al año ya vamos a las 6 y, si Dios quiere, el subsiguiente a las 7.
1: ¿Cuánto tiempo de preparación arduo, estricto, 100%, sin mirar a ningún lado, sin pecar en la alimentación, haciendo lo que tiene que hacer en el entrenamiento? ¿Cuánto tiempo previo a una carrera como esta usted tiene que tener el entrenamiento estricto, Douglas?
3: A ver, tal vez voy a dividir esta pregunta en 2 partes.
1: Ok.
3: Una vez que ya tienes una cierta condición física, el entrenamiento específico para una maratón puede variar de 3 a 5 meses dependiendo de lo que estás buscando. Wow. En mi caso en particular, yo trato de hacer entrenamientos de 4 meses, pero estoy entrenando el año redondo para poder mantener una cierta condición y poder estar a punto para poder empezar este esfuerzo, ¿no?
4: Para correr 42 kilómetros, ¿qué tipo de entrenamiento uno tiene que tener? Me imagino reforzar la musculatura.
0: ¿O qué se toma ¿no? Para el tipo de calambres, consumir, porque son los más comunes, ¿no? Los tipos de calambres.
4: 42 kilómetros es harto.
0: Javi, sí. ¿Cuánto hace los domingos?
4: Yo troto, humildemente, troto 6, 7 kilómetros los fines de semana.
1: Pero cada domingo.
4: Claro, pero es un esfuerzo.
1: Es totalmente un esfuerzo.
4: Imagínese ahora 42, ¿no?
1: Eso, claro. 42 kilómetros. A ver, Douglas, ¿cuál es su entrenamiento? ¿Cuál es su tipo de alimentación? ¿Las bebidas que consume para llegar a esto?
3: Creo que hay muchas cosas que las personas a veces no tomamos en cuenta y parecen factores pequeños que terminan siendo cosas muy importantes. Uh-huh. Yo primero les diría que el estiramiento es un factor fundamental y el fortalecimiento muscular. Uh-huh. Yo creo que esa es una base súper importante para evitar lesiones, calambres y cualquier tipo de fatiga excesiva. Por otro lado, el tema de la alimentación es súper importante. Yo trato de tener una alimentación que me permita tener una cantidad de carbohidratos suficiente, pero que no me haga subir mucho de peso, porque obviamente conviene estar ligeros para poder competir y estar a tope en las competencias. Entonces es un equilibrio que se trata de tener con un nutricionista. Uh-huh. No es nada tan especial, simplemente es más las cantidades y que la comida sea lo más limpia posible. Uh-huh. Mucho, por ejemplo, yo como mucho arroz blanco o trato de comer bastantes carbohidratos en las ensaladas, como ser brócoli, por ejemplo, y siempre una buena proteína, ¿no? Una carnecita, un pollito, un pescadito que uh-huh. acompañe nuestras comidas, ¿no?
0: Querido Douglas, ¿nos puedes comentar si en la ciudad de Santa Cruz o en La Paz, por lo menos, estamos saliendo a nivel nacional? ¿Tenemos alguna carrera aquí? No sé, algunos días, alguna vez al
1: algo
0: mes.
1: Algo similar. Bueno, no de 42, pero algo.
0: No similar, pero si se participa de estas cosas aquí en Bolivia.
3: Por supuesto, hay carreras interesantes a nivel Bolivia. Tal vez la más remarcable es la media maratón de Santa Cruz, que es a medio año. En realidad en Santa Cruz hay varias medias maratones, uh-huh. pero la de medio año suele ser el Panamericano. Y si es una competencia homologada y clasificatoria a otras competiciones, uh-huh. si uno ya va a participar en una forma semiprofesional o profesional. Nosotros tenemos un equipo de gente amateur que trabaja para llevar justamente a gente que tiene algún potencial importante estas competencias, sobre todo a esta de Santa Cruz, y obviamente lo hacemos ad honorem, y es algo que en realidad lo hace la comunidad del running para poder seguir inspirando y motivando a gente que se dedique a este hermoso deporte.
1: Muy bien, uno de los temas más importantes, uno de los factores más importantes para el atletismo, Douglas, es la resistencia. ¿Cómo trabajas la resistencia?
3: En realidad es constancia, ¿no? Yo creo que la resistencia es igual a constancia. Yo entreno cuando estoy fuera de un entrenamiento específico para una maratón, entreno entre 3 a 5 veces a la semana, dependiendo. Hay semanas que le bajo un poquito la carga, hay semanas que trato de exigirme un poco más, y también hacerlo poco a poco. Yo escuchaba mucho que decían, bueno, yo corro los domingos 7 kilómetros. Eso es fantástico.
1: Sí, sí.
3: Y
1: Javi
3: es una constancia muy
0: Javi
3: buena.
0: Javi lo hace, es bueno eso, Douglas. Javi tiene 60 años.
3: Uf, peor. O sea, con la edad ya estás por encima de máster. O sea, es un logro espectacular. Entonces, no, es
4: gracias,
3: cuestión
4: gracias,
3: de...
4: Gracias. La próxima nos vemos en la maratón de 42.
3: Con el mayor de los gustos, sí. Aquí estamos para eso.
0: Sacando la lengua, Javi.
3: Sí. Nah, es cuestión de que un fin de semana tal vez aumente 1 kilómetro más, buscar alguna ayuda de algún entrenador que pueda darte alguna rutina que te pueda ayudar a subir un poco el kilometraje, y estoy totalmente convencido que si tú tienes esa constancia, lo puedes lograr sin duda alguna.
1: Ahí están los tips.
4: Muy bien, qué
1: de
4: bien,
1: Douglas.
4: Qué bien. Douglas, en todas las competencias que has tenido, ¿cuál ha sido tu performance? ¿En qué ubicación has llegado? ¿Si has tenido la oportunidad de coronarte como primero, segundo?
3: He tenido algunos podios.

0: nivel local. Sobre todo ya ahora que he pasado a categoría máster, bueno, todavía no he probado, pero seguramente se amplía un poquito esa posibilidad. Pero yo realmente corro más por un estilo de vida. Uh-huh. Creo que al final eso es lo que representa el Día del Deportista. Tal vez para comentarte algo a nivel internacional, siempre en los majors he salido entre el 10 y 15% de las carreras de los competidores. Uh-huh. Hay que entender que en estas carreras está la élite mundial, ¿no? Y eso tal vez es lo más emocionante. Tú ves, por ejemplo, el otro día se hablaba de que se rompió el récord mundial de maratón, justamente fue en la maratón de Londres, que es un major.
1: Uh-huh. ¿Cuánto Entonces, tiempo hicieron? ¿Cuánto tiempo se hace?
0: Una hora 59, que de hecho tiene una implicancia increíble, porque hay un estudio que data de los años 30, si no me equivoco, que decían que un ser humano no tenía una manera física de superar la barrera de las 2 horas en una maratón. Uh-huh. Ahora, obviamente, con la tecnología, con el paso del tiempo, se ha logrado pasar en una carrera oficial. Antes ya se había hecho de manera no oficial, pero esto ya es en una competencia oficial, entonces tiene una implicancia enorme, ¿no?, en el deporte.
2: Sobre este tema, precisamente, Douglas, cuando ocurren este tipo de cosas como un golpe de calor, cuando exceden a los músculos de las piernas, a veces se desploman también los atletas. Sobre este tipo de cosas, ¿cómo las evitamos? Y si suceden, ¿qué se debe hacer en ese momento? ¿Qué sería lo correcto?
0: Bueno, tal vez lo primero, si uno tiene cualquier tipo de síntoma o malestar, es parar. Al final en la vida van a haber muchísimas carreras, van a haber muchísimas oportunidades y uno no debe exceder ciertos límites por
2: algunos por no se quieren rendir, ¿no?
0: Y bueno, está en el espíritu de las personas. Claro. ¿No? Pero evidentemente si uno nota algo que puede ser grave, lo primero es parar. Uh-huh. Tratar de hacer un análisis. Bueno, yo creo que si tú ya estás participando en una competencia así, te conoces un poquito tu cuerpo y realmente tener la conciencia de que si uno debe parar, hay que hacerlo, ¿no? Y tal vez para evitar, siempre los días previos a un trote muy largo o a una competencia, tratar de hidratarse muy bien, tratar de consumir la cantidad de carbohidratos necesaria, uh-huh, sobre todo porque el carbohidrato es la energía que se transmite a la musculatura. Uh-huh. Y bueno, ir poco a poco, ¿no? Son procesos que uno tiene que vivir, no buscar ir a ser un semiprofesional de la noche a la mañana, sino vivir el proceso, disfrutarlo también y entender que el deporte nos da muchos años, ¿no? Entonces, siempre va a haber una revancha alguna vez que pase algo.
1: Muy bien, estamos conversando con Douglas Ascarrums, un atleta nacional que tiene la oportunidad de felicitarlo
3: por haberse agarrado una vida también, ¿no? O sea, maratónica.
1: Y además es el día del atleta, ¿no?
2: Sí, felicidades, Douglas.
1: Estamos precisamente por eso conversando con un atleta, porque es el día de los atletas. Y bueno, la curiosidad mató al gato, dice.
3: ¿Qué va a ser,
1: tu,
3: Javi?
1: Tu nombre y tu apellido me es muy familiar. ¿Podrías contarnos un poco?
0: Bueno, mi padre ha estado muy involucrado también con el Club Strongest, ha sido presidente. Tengo la gran dicha de llamarlo mi papá, mi socio, mi amigo, mi confidente y nada, muy, muy, muy contento de tener una persona tan noble y tan buena a mi lado.
1: Saludos también a don Douglas Ascarrums, entonces, ¿eh? El hijo, un tremendo fondista, ¿no es cierto?
3: Claro, Junior, qué bien.
2: Y se hereda el deporte, el amor al deporte, eso es muy importante.
1: Así es. Sí. Felicidades una vez más y obviamente vamos a estar con consejos que pueda dar a la gente que se anima a volver a trotar, a hacer ejercicio. Siempre es bueno el consejo de alguien que conoce tanto.
3: Querido Douglas, ¿tenemos alguna, alguna academia, algo para entrar, digamos, cómo podemos empezar?
2: ¿Alguna comunidad en la que esté usted?
3: ¿Alguna comunidad en la ciudad de La Paz?
1: ¿Sabe qué? Empiece, toque el timbre de una casa y corra. Esa es la...
0: Bueno, yo creo que es un buen inicio, pero ya si quieres dedicarte de una manera más seria, podríamos, a ver, aquí en La Paz debe haber aproximadamente más de 20 clubes de running, dependiendo mucho de la zona.
1: Uh-huh.

0: Yo suelo trotar mucho por la zona sur. Tal vez lo que te recomendaría para que los conozcas es un sábado, un domingo, irte a las 8 de la mañana a la Montenegro, por ejemplo, que es un lugar donde se concentra mucho deportista. Ahí deben correr por lo menos 4 o 5 clubes distintos.
1: Muy bien.
0: También en San Miguel hay una cafetería que se llama Supra Coffee, que ellos, hay mucho corredor que está por ahí. Es cuestión de preguntarle incluso a la persona que sirve los cafés, oye, ¿de qué club es esta persona? Y uno se va, digamos, más o menos por afinidad,
1: Familiarizando.
0: subiendo al club que más le guste, ¿no? Los vas conociendo.
1: ¿A qué club
0: De todas
1: pertenece
0: maneras,
1: Douglas?
0: yo pertenezco a un club que se llama Running Crew, que se ha fundado hace más o menos unos 7, 8 años. La verdad que te diría que ya más que un club de correr, se ha vuelto un club de amigos, ¿no?
1: Claro.
0: Es una comunidad donde compartimos las experiencias, pero también se comparte mucho el día a día, como es un deporte que requiere tanto tiempo para ser practicado, pues se generan muchos lazos de amistad y por eso mi recomendación es que esa sea la manera en la cual cualquier persona que quiera pertenecer decida a cuál club pertenecer, que vaya viendo sus afinidades con las personas, con los entrenadores de cada club. Y bueno, también siempre en la pista atlética, temprano en las mañanas, a las 8 de la mañana, en el Hernando Siles, hay mucha gente que tiene enormes conocimientos, que también pertenece a otros clubes de otras zonas y bueno, así ir conociendo un poquito a la comunidad, ¿no?
1: Muy bien, y no hay edad para este tipo de deporte, Douglas. Uno de los ejemplos precisamente es Javi. Javi tiene 60 años, él sigue ahí corriendo, cada domingo está dedicado a esto, desde niños hasta adultos, hasta los 100, 105, 110, lo que Dios te dé de vida, uno puede dedicarse a este tipo de deporte, Douglas.
0: Es correcto. Yo creo que el amor al deporte es el amor a la vida.
1: Sí, a la vida
0: Y
1: sana
0: creo que
1: también, ¿no?
0: sí, una vida sana, una vida de principios y una vida de vivir en comunidad y en armonía, ¿no? Entonces, yo creo que eso es lo que realmente nos da el deporte, más allá de un número, de una marca, de un
1: Eso.
0: tiempo. Es el amor a la vida, el amor a nuestras comunidades, el amor a las personas que nos rodean y el poder compartir algo que nos da muchísimo más de lo que nos quita.
1: Muy bien, antes de que vaya a esa maratón de 42 kilómetros por no sé qué año consecutivo será de Douglas, pero queremos que nos contacte. Así que le vamos a hacer la invitación para que nos llame, nos diga la próxima semana yo ya me voy a ir a la
2: Para
1: carrera.
2: el año, dijo.
1: Ajá, para el año. Queremos que nos contacte y nos cuente un poquito de la experiencia. ¿Le parece, Douglas?
0: Claro que sí, va a ser
1: Tiene un
0: un placer.
1: compromiso.
0: Hay el compromiso de que en abril del próximo año nos volvemos a conversar. Seguramente podremos también tener alguna data específica que les pueda interesar, algún aporte para que haya más gente que se anime. Y bueno, muy agradecido por la nota y muy agradecido porque le den la importancia al deporte y a los deportistas. Es fundamental para una sociedad y para una comunidad que quiere seguir progresando.
1: Le vamos a dar el
2: Muy
1: apoyo
2: bien.
1: que nos dijo que es escaso en este momento. Acá en tu mañana se lo vamos a dar, ¿o no?
3: Muy bien.
2: Muy
3: Muy
2: bien,
3: bien.
2: ahí está. Muchísimas gracias, querido Douglas, un atleta increíble de la ciudad de La Paz, reconocido a nivel nacional e internacional. Un gusto tenerte en ATV Radio y gracias por contestar esta llamada.
0: Un placer, más bien muchísimas gracias a ustedes, que tengan una excelente mañana y muchísimas gracias por el apoyo al deporte.
1: Muy bien,
3: Muy
1: agradecemos
3: bien.
1: a Douglas Ascarrons Aramayo.
2: Muy bien. Douglas, Día Internacional
1: No, Día del Atleta Boliviano.
2: Día del Atleta Boliviano.
3: Muy
2: Ahí
3: bien.
2: está.
3: Felicidades y en persona de Douglas a todos quienes hacen esta actividad del atletismo.
1: Felicidades, Javi.
3: Gracias, muchísimas
2: Felicidades,
3: gracias.
2: Javi.
3: Vamos a seguir trotando, ¿verdad?
1: Siga trotando.
3: No, pero ¿sabe qué?
2: Ya lo escuchó Douglas. La
3: Sí,
2: otra,
3: sí.
2: el próximo domingo, 2 cuadritas más.
3: Sí, dos
2: ¿No?
1: Un kilómetro
3: más, ¿no?
1: más, un kilómetro más y luego acabaré con 42 con Douglas.
3: Sí.
2: Y
3: No, no sabe
2: se
3: lo
2: van a
3: duro
2: ir.
3: que
2: Se
3: es
2: van a ir a Londres.
3: Una cuadrita más, es duro.
2: Seguro.
3: Y la gente que quiera, digamos, ya pasada el medio siglo, 50 años, 49, entrarle a la trotada, hágalo con calma, ¿no? Porque es muy
2: Sí.
3: importante
2: Cuidado, le dio un patatús
3: primero
2: también,
3: empezar
2: ¿no?
3: a caminar. Yo vengo trotando desde mis 33 años, así que bueno,
2: Ah, ya tiene ritmo.
3: ya hemos hecho
1: O sea,
3: ritmo, ¿no
1: ya
3: es cierto?
1: tiene pues la
3: Claro.
1: experiencia,
3: Pero
1: los
3: si se va a
1: años.
3: lanzar este domingo, yo voy, corro 5 5 kilómetros.
1: Al cuarto se va a desmayar, o sea, no puede.
3: Es muy peligroso,
1: ¿sabes? No se puede.
2: Javi nos dijo, empiecen por los timbres. Yo toco un timbre y a la tercera casa me agarran, ¿no?
1: A la tercera
2: casa me agarran. Sí,
1: sí, chao. No, pues ahí preguntan, ¿quién fue? Y la abuelo dice, se fue por allá.
2: Sí, apenas, sí. Se fue por allá, no fui yo. Se metió en la tienda porque no llegó ni a la esquina.
3: Qué bien. ¿Sabe qué? Nos quedamos con muchas cosas en el tintero. Este tema del antivirus, que es una historia realmente muy preocupante, la vamos a trasladar para el día de mañana.
1: Así es.
3: Les voy a contar a detalle, porque esto no puede pasarse así nomás. Uh-huh. Le tenemos que dar la importancia del caso. Yo recuerdo que así nomás la estábamos tomando. La llegada del COVID. Fue en octubre, noviembre, que yo recuerdo que en una noticia así de esas insignificantes dijo, hay un brote de una epidemia en la China. Y mire, pasó noviembre, diciembre, enero, marzo, estábamos en cuarentena. Y esto realmente está muy preocupante. Vamos a hablar mañana. Nos despedimos.
2: Así muy bien, es. Vámonos, señores, casi el mediodía, vaya a ver qué va a cocinar, qué vamos a comer el día de hoy. Momento de dar la comidita al estomaguito, ¿no? Ay. Ya llega la bendición también de los colegios. Hay que despacharlo bien al marido y hay que comer rico. Así que vámonos, nos vemos mañana a las 9:30.
3: Ella es
1: Belén Vélez. Gracias, sí, gracias a Belu, gracias a todo el equipo de Tu Mañana, de ATV Media. Será hasta mañana, ya viernes, que nos vamos a reencontrar.
2: Así es.
1: Todos ustedes tengan un lindo resto de jornada.
3: Y ella es Nikki Rivera, ¿no?
2: Hijo de ustedes, Javi Oros.
3: Que les dice muchas gracias. Felicidades.
2: Adiós.

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4: 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Son las 12 del mediodía en punto.

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1: Atención, se va a Alimesa. Alimesa queda solo, tiró. ¡Gol! ¡Gol del Deportivo La Guaira! ¡Gol del Deportivo La Guaira! Lo habitual en Bolívar, no perder la pelota en salida. Se confiaron demasiado, quitó el rapidísimo José Alimesa. Y a los 30 minutos inaugura la cuenta, señoras y señores, un pase genial de Martín Ginoli. Define de manera estupenda Alimesa, le gana en la carrera Gariglio, que no alcanzó, se tiró al suelo, cayó Gariglio y Alimesa anota el 1-0 para el conjunto venezolano. Está ganando el Deportivo La Guaira, Alimesa a los 31 minutos. Habrá tiro libre, señoras, señores, para el equipo de Bolívar, 90 minutos. Atención, el remate al arco, gol.

México. Notable, la pelota rebota en la barrera y descontrola totalmente al guardameta Javier Varela. Rebotó en un zaguero, creo que fue Antonio Uribe, que ingresó en los últimos minutos y se anota el empate. Empata de tiro libre el Bolívar. Bolívar 1, el Deportivo La Guaira 1, en

0: señoras, señores, terminó el partido. Empató Bolívar con un gol de tiro libre de Leonel Justiniano, que pegó en la cabeza de un defensor y descontroló al guardameta del conjunto de La Guaira. Ha terminado el partido. Bolívar va en segundo lugar con 5 puntos, a 4 de Independiente Rivadavia. El Fluminense está con un solo punto y La Guaira en tercer lugar. Señoras, señores, terminó el partido. Ha empatado Bolívar en Venezuela. 1 para el Deportivo La Guaira, 1 para la Academia.
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2: Claro, cómo no arrancar con ese resultado tan importante. Bueno, sí. Obviamente no fue el mejor, porque obviamente Bolívar quería seguramente ganar el compromiso, cosa que no se pudo, cosa que no se logró, pero no perdió. Y eso creo que se tiene que valorar dentro de todo punto de vista. Obvio, reitero, creo que Bolívar tenía que haber ganado el partido de ayer, porque ahora se ha complicado, por lo que significa el empate también del Fluminense. Y enseguida justamente lo estaremos desglosando, porque ahora no solo vale, digamos, que Bolívar le gane Independiente a Rivadavia en la ciudad de La Paz. Por ejemplo, ahora Bolívar tiene prohibido que lo goleen contra el Fluminense, por el tema del nuevo criterio de la Copa Libertadores de América. Ya no significa tanto el tema, digamos, de diferencia de gol para una próxima clasificación. Así que, por consecuencia, Bolívar, si va a perder contra el Fluminense, no puede perder más por más de 2 goles. Caso contrario, ni ganándole 20-0 a Independiente Rivadavia va a significar una próxima clasificación. Por eso repito, lo estaremos charlando enseguida nada más por el nuevo criterio, la clasificación que se le puede dar a Bolívar. Pero obvio, primero tiene que ir a Río de Janeiro, y seguramente los hinchas del Flu lo saben, lo conocen. Hablaremos de Bolívar, hablaremos del Tigre de Achumani, que se viene justamente el compromiso contra Real Potosí, hablaremos de Always Ready, todo aquí en ATV Radio y la Red Deportiva. Saludamos al equipo de la Red Deportiva. Con nosotros se encuentra Marcelo Reinaga. Marcelo, ¿cómo estás? Bienvenido.
3: Hola, ¿qué tal, Carlos? Amigos de la Red Deportiva, en esta nueva edición nosotros continuamos con la Copa Libertadores, Copa Sudamericana, porque hoy, a partir de las 20:30, Blumen estará jugando contra el Bragantino, Extener Ramón Tawichi Aguilera. Para Blumen, intentar conseguir el bono, el hecho de ganar un partido y tener más de $100,000, porque pensar en una clasificación es muy complicada. ¿Cómo está la situación en su grupo? Ellos están último con un punto contra River Plate, ese punto que sacaron, por ejemplo, de local, pero de ahí en más no le alcanza para clasificarse. Además que va a tener el estreno del director técnico, como es Raúl Gutiérrez. Nosotros estaremos dando mayores detalles, los testimonios, y también repasando el empate de Bolívar.
2: Exactamente.
3: Más en que el todo, contexto, ¿no?, internacional, me olvidaba, ya tenemos 2 finalistas, sí. Y también estaremos hablando de lo que ha ocurrido en Madrid.
2: Te digo sí, porque sabíamos que iba a pasar.
3: No, usted decía el Bayern.
2: No, Borges dijo el Bayern. Como siempre, el Contreras tiene que decir Bayern de Múnich.
4: El Contreras.
2: Querido Iván Borges, ¿cómo estás? Está un poco delicadito de salud, no lo voy a molestar hoy. Iván, ¿cómo estás?
4: Bienvenido. ¿Qué tal, Cardito, Marcelo, y a toda la gente que nos escucha a través de la Red Deportiva por ATV Media? Sí, es lo de Bolívar ayer, un resultado... Hoy Quique decía, la suerte es para los mediocres. Es ver un resultado que la verdad es como para asombrarse, Carlos, con lo que mostró ayer Bolívar. Yo pensé que el partido iba a terminar 1-0. Tampoco es que Deportivo La Guaira es la gran cosa, mostraba grandes cosas. Sí, mostraba un buen toque a la pelota. Fue totalmente superior a Bolívar. Bolívar con un tiro libre y de ahí ese le pega la pelota al más grandote, al 5 de Deportivo La Guaira, e ingresa. Tiene un resultado de oro, un punto de oro que lo mantiene vigente y hasta tal vez se ya clasificado en la siguiente instancia.
2: ¿No te gustó el empate?
4: No.
2: ¿No?
4: No. Si hablamos de merecimientos, Deportivo La Guaira merecía ganar.
2: Yo te digo que no. A mí me parece que no. Porque Bolívar hizo mucho más para buscar el empate, por lo menos. Y no lo consiguió, evidentemente, durante los primeros 90 minutos, en lo último. Si no era ese... No quiero decir blooper, pero ese rebote, ese gol de rebote, digamos, de Leo Justiniano, creo que esto acaba 1-0 tranquilamente, pero sí, eso no quiere decir que Bolívar, por ejemplo, se haya quedado con los brazos cruzados y no haya hecho absolutamente nada. Te escuchaba hoy en la mañana y decías que solo tuvo una chance de gol y nada más. Tuvo varias. Tuvo el Pato Rodríguez, tuvo Dorni Romero.
4: La del Pato,
2: tuvo de Robson Mateos.
4: La de Dorni que ingresa y ataja el arquero. Y la de Robson, la chilena.
2: Y fueron claras. Fueron claras.
4: Más no tuvo.
2: Fueron claras, llegó Bolívar, no es que te repito, que cruzó los brazos y no hizo absolutamente nada y se metió atrás y esperaba justamente que acabe el compromiso. Yo creo que Bolívar sí merecía por lo menos el empate, sí, de que jugó prácticamente ya como sea, sí, pero fíjate también el sistema recontra defensivo que utilizó también Deportivo La Guaira.
3: Sí, sí, muchas veces apelando al contragolpe y de esa manera llega el tanto, un error de Lucho Paz en esa jugada. La lentitud también, ¿no? De pensar, no saber dónde tocar, sí, qué hacer con el esférico.
2: No puedes perder.
3: Le roban muy bien los venezolanos y José Ali Mexa, excelente definición. ¿Cómo le gana Gariglio en velocidad, en cuerpo? Y no te perdonó el delantero ex Oriente Petrolero. Sí, Bolívar tuvo chances. Escuchaba la transmisión también, Carlos, y sí, ¿no? Imagínate si Dorni tuviera la definición de Cauterucho.
2: Claro.
3: Era un jugador muy completo, cosa que le faltó. Nuevamente, creo que está en deuda en la Libertadores Dorni Romero, más allá, ¿no? De ese error que lo aprovechó muy bien en la ciudad de La Paz. Ahora pensar en el siguiente partido. Pudo haber ganado, por ejemplo, ayer Independiente Rivadavia y se hubiera clasificado inmediatamente. Sí. Empataron y eso todavía le da vida a Bolívar.
2: Ya clasificó. Es el primer equipo clasificado a los octavos de final.
4: Independiente Rivadavia.
2: Independiente Rivadavia.
4: Ya.
2: Falta saber el segundo. Enseguida charlamos de la tabla de posiciones. Habló Vladimir Soria, el técnico de Bolívar, contento, satisfecho porque es un punto de oro.
5: Partido, como tú dices, durísimo, pero parejo. Fue muy parejo el partido, no nos crearon primer tiempo muchas oportunidades de gol, nosotros tuvimos también al principio. En el segundo tiempo manejamos el balón, fuimos al frente, tuvimos oportunidades clarísimas al inicio del segundo tiempo. Creo que es un resultado justo para los dos equipos. Siempre es importante sumar de visitante. Es un punto que nos permite seguir todavía peleando hasta el último partido. El equipo está muy bien, con muchas ganas y hay que seguir adelante. Siempre hay que soñar. Hay que seguir trabajando, hay que seguir corrigiendo algunas cosas. Tengo un plantel motivado, con muchas ganas, y eso es muy importante para esta etapa de la Copa Libertadores de América. No puede sacar una amarilla ahí. Pero por suerte vino el VAR y eso se hizo justicia. Bueno, ahora a descansar, a pensar en lo que viene la liga y meternos de lleno en lo que es el torneo local. Felicitarlos a todos, mucha entrega de todos.
2: Y claro, el salvador de Bolívar se llama Leonel Justiniano. Desde una cámara le discutía incluso aquí que le decía, pareció que era un remate, pero totalmente limpio, ¿no? Rebotó en la cabeza de uno de
3: ellos. Sí. Es muy claro, Carlos, esa maniobra de Leo Justiniano. Intentó darle esquinado, muchas veces no le ha salido en este último tiempo. Pero ahí ese rebote en la nuca y llega el tanto del empate. Yo creo que hay un antes y un después con lo de Arriaga. Creo que el equipo se motivó.
4: Sí.
3: También era un bajón para el equipo local. Estamos hablando de Deportivo La Guaira. Y inmediatamente, ¿no? Pasó dos minutos y la jugada.
2: Exactamente. Iba a ser una injusticia si lo expulsaban a Arriaga.
4: Sí, no, para nada era falta esa doble amarilla para Arriaga. De todas maneras ingresó, se marcó el empate, el 1-1. Fue algo muy importante para la Academia Paciña, la manera que lo gritó Arriaga.
2: Sí, totalmente.
4: Incluso era medio raro ver el autogol en una jugada rápida. Incluso pensábamos que era Real el que marcó el gol.
2: Parecía, ¿no? Por la manera de festejar.
4: Porque lo enfocaron primero a él antes que a Justiniano.
2: Leo Justiniano habló también después de este punto, este empate conseguido en Venezuela.
6: Muchas gracias. Conseguimos un empate importante para nuestras aspiraciones. Creo que lo buscamos, lo estuvimos insistiendo y gracias a Dios se nos dio en la última jugada, ¿no? Creo que eso es valioso para nosotros y bueno, estamos contentos. Bueno, esperar el otro resultado y bueno, pensar también en lo que se va a venir, ¿no?
7: Usted, felicidades por el gol, porque al final, bueno, por vos es que Bolívar tiene este punto de oro, ¿no? Que ayuda un montón.
6: No, es mérito al esfuerzo, a la paciencia, a la insistencia que tuvo el grupo de no bajar los brazos, a pesar de que estaba difícil, no habíamos encontrado en los últimos metros del campo de ellos claridad, pero bueno, todo es obra de Dios, el gol que hoy nos nos regala. Entonces, muy agradecido con él, con mi familia también, que va para ellos dedicado a ese gol, ¿no?
2: Y claro, el hombre de la polémica para muchos, por lo que significó evidentemente el contexto de que si viajaba o no viajaba, de que estaba en el nacimiento de su hijo, que si llegaba o no llegaba, Javier Arriaga, que ayer tuvo una polémica para muchos, para otros no tanto. Para mí, por ejemplo, no era para expulsarlo, no era para hacer una tarjeta amarilla.
4: Para nada, Carlitos, llega la pelota.
2: Saca bien la pelota.
4: Sí, sacó muy bien Javier Arriaga, un buen defensor central el ecuatoriano, de todas maneras se resalta, ¿no? Fue a ver rápidamente a su...

0: agradecido con Dios, agradecido con este grupo que la verdad el día de hoy mostró mucho compromiso. Es bonito cuando un grupo está comprometido porque, bueno, nos sale con toda la satisfacción de que dio todo, ¿no? No, la verdad que me sentía muy triste, me sentía frustrado porque desde el primer momento sentí que era una jugada claramente que saco la pelota, ¿no? Le decía al árbitro, que es compatriota mío, le decía, te voy a llamar, después le digo, de verdad que te equivocaste. Pero bueno, todos cometemos errores, lo bueno es que bueno, se pudo solucionar, pudimos volver a la cancha y bueno, sacamos un empate de oro, la verdad. Gracias a todos los hinchas que me han hecho sentir el apoyo, la directiva, mis compañeros. Es un momento muy especial en lo personal, los que somos padres sabemos. Así que nada, contento por eso.
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a ver, la tabla de posiciones del grupo en el cual se encuentra justamente la Academia Celeste por la Copa Libertadores de América. Ha terminado de la siguiente manera, bueno, no ha acabado, por lo que significa obviamente la fecha de ayer recién, a eso me refiero. Pero a ver, Bolívar que con este empate ha logrado seguir teniendo, digamos, oxígeno para lo que significa, digamos, una próxima clasificación a octavos de final si es que se dan algunos resultados. Caso contrario, evidentemente, se va a ver muy, muy complicado el Club Bolívar. Porque con el empate que tuvo ayer, el Fluminense, se le complica todo. Se le complica. Ayer el Independiente tenía que ganar. Independiente ya está clasificado y no le importa nada. Sus dos últimos partidos hasta los puede jugar tranquilamente con suplentes, con jugadores alternos, e Independiente continúa clasificado. 10 unidades, el cuadro argentino. Segundo lugar, Bolívar con 5. Deportivo La Guaira con 3. Y el Flu se queda con 2. Vayamos a la lógica. Bolívar va a perder contra Fluminense en Río de Janeiro.

0: el flu va a ser 5 unidades.
1: ¿Y qué pasa siempre?
0: ¿Verdad? No, pero te estoy hablando de un tema tangible. Bolívar
1: no es,
0: pierde.
1: ¿Pero no es tangible que empate?
0: No, para mí no. Por el equipo que tiene hoy Bolívar, no. Te armo el primer escenario. El primer escenario. Después tú armas el escenario que quieras. Bolívar pierde contra el Flu. El Flu hace 5 puntos. Los mismos que tiene Bolívar. En la última fecha, Bolívar juega contra Independiente Rivadavia.
1: Pero espera, ¿cuánto, según tu lógica, perdería contra el Flu?
0: Primero hablamos de puntos.
1: Ya.
0: Por tema de puntos.
1: Perfecto.
0: La siguiente fecha, Bolívar tiene que ir a Río de Janeiro.
1: Sí, contra el Fluminense.
0: Contra el Fluminense, repito.
1: Correcto.
0: Va a perder Bolívar. Fluminense sí. Hace 5 puntos, los mismos que tiene Bolívar. ¿Verdad?
1: Sí, correcto.
0: La última fecha, Bolívar recibe a Independiente y el Fluminense recibe a Deportivo La Guaira. Ahí Bolívar, si le gana a Independiente, que creo que puede darse, va a hacer 8 puntos. Y el Fluminense le va a ganar a Deportivo La Guaira.
1: Va a ser 8.
0: Va a ser también 8. En el antiguo formato, antiguo criterio de la Copa Libertadores de América, se entendía que se veía el tema de diferencia de gol y pare de contar. Hoy ya no marca de esa manera. Si Bolívar y Fluminense, que creo que se va a dar, van a acabar al final de esta fase de grupos los dos con 8 puntos, se va a ir al criterio de desempate. Y ahí sí va a valer lo que tú dices, el tema de cuánto va a perder Bolívar contra el Fluminense en Río de Janeiro, porque ya el partido de ida ya se dio. Bolívar le ganó simplemente 1-0 aquí en la ciudad de La Paz. 2-0. Entonces el Flu no le puede ganar más de 2-0 al Bolívar.
1: 1-0, listo.
0: 1-0 y los 11 adentro y pare de contar, porque si le mete 3, 4, 5 el Fluminense a Bolívar, Bolívar incluso aquí en la ciudad de La Paz ganándole 20-0 Independiente de Rivadavia, no importa, el Flu pasa a octavos de final.
2: Viendo ese escenario, sí, Carlos, y es lo más real, es observando más real. El rendimiento del Fluminense, del Bolívar, porque acá el Fluminense tiene 2 partidos de local.
0: Exactamente.
2: Bolívar y Deportivo La Guaira. Y claro, Bolívar con el público, además que Independiente ya está clasificado, sí, da la lógica que gane, y ahí está en Brasil la clasificación. Ahora, ¿y si no le alcanza para Sudamericana?
0: Si no le alcanza para Sudamericana, puede darse, si es que claro, Independiente en la siguiente fecha, mientras Bolívar está en Río de Janeiro, Independiente le gane a Deportivo La Guaira, o por lo menos le empate, para que ahí, digamos, si el Flu va a ser el siguiente clasificado a octavos de final, Bolívar pase directamente a la tercera casilla y clasifica a Copa Sudamericana. Pero fíjense cuán importante es el compromiso Bolívar contra el Flu, esto en Río de Janeiro, por el tema de diferencia de gol. Ahora, si Bolívar, como bien lo pinta también Iván Borges, que puede ser una posibilidad, para mí no, pero puede ser una posibilidad mucho más para los hinchas, que Bolívar vaya y empate en Río de Janeiro. Ahí obviamente sería el punto de oro, hasta te digo, Marcelo, punto de clasificación.
2: Sí, ya de clasificación, por eso, ¿no? Cuando ocurren estos escenarios, observas los puntos, los goles, te remuerde la conciencia, ¿no? No haberle ganado a Deportivo La Guaira, sí, por ejemplo. Sí, sí. Y ahí pudo haber estado la eliminación o como clasificación con ese punto de oro, ¿no?
0: Claro, porque si le ganaba a Deportivo La Guaira, sumarle 2 puntos más, tenía 7. Bolivia estaría tocando la puerta de clasificación, sí. Por lo menos ya aseguraba incluso el tercer lugar de una Copa Sudamericana. Pero es duro. El panorama es ese, Iván.
1: Sí, Carlos, pero mira, tampoco el Fluminense es que hoy por hoy solo hice el nombre y nada más. Mira los últimos partidos.
0: No le,
1: no le va bien. Mira, te voy a decir.
0: Tiene 2 puntos.
1: Desde el 12 de abril, te voy a decir los resultados. Perdió 2-1 contra Flamengo. Perdió 2-1 contra Independiente Rivadavia en condición de local.
0: Esto en Río de Janeiro, ¿no?
1: En Río de Janeiro. Le ganó al Santos 3-2 por el Barcelona. 0-0 contra el Operario. 2-1 le ganó el 26 de abril al Chapecoense. Perdió 2-0 contra Bolívar. Perdió 2-0 contra Internacional. Y empató contra Independiente Rivadavia. O sea, tampoco es que hoy por hoy el Fluminense es una máquina. Tampoco es que hoy por hoy el Fluminense está pasando un buen momento futbolístico. Creo que... bueno, Bolívar, sí, no sabemos ahora tampoco si se va a quedar Vladi, claro, hasta ese momento, porque ese jugador es el 19. Estamos en 7 de mayo.
0: Más de 10 días.
1: Entonces, en 10 días habrá que ver si la dirigencia, si este grupo, Vice y demás, van a poner el nuevo director técnico. Uh-huh. Independientemente de sea quien sea, habrá que ver cómo va a armar este partido, porque es el partido clave contra el Fluminense.
0: Es clave.
1: Un empate para Bolívar y hasta casi clasificado.
0: Casi clasificado.
1: un empate Bolívar Fluminense ya tendría que ganar 1-0 a Deportivo La Gávea, listo.
0: Sí.
1: Y hasta incluso hasta con un empate, me parece.
0: Puede darse. Por eso es importantísimo los dos siguientes partidos que tiene justamente la Academia Celeste y mucho más por el tema de cómo, si pierde contra el Flu en el Río de Janeiro, ok, puede darse, pero hay que saber perder. Si pierde 1-0, hasta es una victoria.
1: Sí.
0: 2-0 ya se le complica, 3-0, de 3 para arriba, Bolívar se despide de la Copa Libertadores de América.
1: Es complicado, Carlos, por eso te digo. Primero, Fluminense, mira, te dije desde el 12 de abril, los resultados de Fluminense es derrota, una victoria contra el Santos.
0: ¿Por qué tiene 2 puntos Fluminense?
2: Empató
0: contra Deportivo La Guaira.
2: Exacto. Y ayer contra Independiente.
1: Ahí perdió todo. Puntos.
0: Después perdió todo. Y uno decía, ¿no? En el inicio de la Copa Libertadores de América, el Flu va a pasear en este grupo.
1: Flu y Bolívar.
0: Y mira cómo se dio la vuelta, ¿eh?
1: Y mira, Independiente Rivadavia es el primer clasificado
0: de toditos.
1: De toditos, mira, en el grupo A, Flamengo todavía. Deportes Tolima en el grupo B todavía. Sí. En el grupo C, Independiente Rivadavia. Mira el grupo D, Universidad Católica, Cruzeiro, Boca Juniors y Barcelona.
0: Todos con chance de clasificación.
1: Ninguno todavía está ya clasificado. El grupo E, Corinthians, Platense, Independiente, Santa Fe y Peñarol. El grupo F, Palmeiras, Sporting Cristal, Cerro, Portero y Junior. El grupo G, Liga de Quito, Lanús, Mirasol, Oliver Ready. El grupo H, Rosario Central, Independiente de Valle, Universidad Central y Libertad.
0: Libertad es el primer, así como Independiente Rivadavia es el primer clasificado a octavos de final, Libertad del Paraguay es el primer eliminado de la Copa Libertadores.
2: Un
0: también.
2: Un equipo grande también, sí, estamos hablando, sí, en el contexto internacional, sudamericano, sobre todo. Ahora la pregunta, ¿no? ¿Cuándo llega el técnico de Bolívar? Va a tener poco tiempo de trabajo ya, observando, ¿no?, el partido del 19 de mayo contra el Fluminense, porque todo indica que el fin de semana nuevamente va a estar Vladimir Soria contra Blumen.
0: Que sí.
2: Ya luego juega de local contra Nacional Potosí, de visita contra la U de Vinto, y ya el partido decisivo contra el Fluminense.
0: Exactamente, así
2: va a estar. Para cerrar el mes contra Die Strong es el clásico.
0: Este mes es muy importante para Bolívar.
1: Y creo que tendría que ya decir, ya, tú Vladimir, me asumes lo que resta del año.
0: Más o menos lo que hizo Blooming con el Pelecho.
1: Sí.
0: Más o menos así.
1: Es que no sé cómo se estará manejando el tema de Grupo City, Vice, Bolívar.
0: ¿Quién decidirá al final, no?
1: No sé quién decide en Bolívar. Creo que se están tomando mucho ya tiempo. Es un tiempo ya muy prolongado que está dilatando Bolívar este tema del nuevo director técnico. Habrá que saber por qué. No sé si es el tema de Lopera, el Grupo City, Baiza, Bolívar. Al final uno no sabe, Carlos, porque uno decía son 5.
0: Sí.
1: O 4 por lo menos. Restrepo, Sanguinetti, un español. Y no recuerdo el cuarto técnico. Pero por lo menos hasta el momento no se sabe.
0: Si fuera por la idea de Marcelo Clore, yo creo que Vladi se queda.
1: Y yo te apuesto porque por el plantel, por el grupo.
0: Pero Vladi no quiere.
1: Es que mira, Vladi.
0: Vladi no quiere.
1: Es que hipotéticamente, ¿qué pasa si se queda Carlos? Y a Bolívar no le va bien.
0: Claro, se quema su imagen.
1: Se quema y se va.
0: Se quema su imagen, entonces, se va a tener que marchar.
1: En este momento Vladi, viendo desde
0: no
1: el tema personal,
0: sí,
1: está tranquilo en Bolívar. Él está esperando, claro, a que venga un director técnico. No hay presión sobre él. Seguramente va a llegar X director técnico y le va a decir, mira, profe, así se maneja el fútbol boliviano. Esto es así, tienes estos jugadores.
0: Se sube, se baja.
1: Yo te apoyo en lo que tú quieras. Este jugador te va a ayudar en esto, este otro. Y listo.
0: Exacto.
1: Ya después todo el peso cae el nuevo director técnico y su cuerpo técnico.
2: Sí, siempre evita, ¿no? En las conferencias, cuando se le da la consulta, si le gustaría quedarse, él sale por la tangente, ¿no? Yo voy a cumplir.
0: Yo soy interino, dice.
2: Y cualquier momento llega el técnico oficial, pero a mí me gustaría que se arriesgue Vladimir Soria. Además, supongo que por ser el primer entrenador se le aumenta los bonos, el tema del salario.
0: Sí, seguramente.
2: Y tener también esa revancha que no pudo el año 2004, que es muy recordado por ese hito, pero él trabajando de la mejor manera, con la confianza, con un proyecto serio, puede hacer cosas interesantes, los conoce muy bien. Pero bueno, se respeta también la decisión del profe, que prefiere estar ahí, ¿no? Apoyando al primer técnico que seguramente va a llegar en los próximos días.
0: Seguramente lo van a confirmar en las siguientes, no horas, en los siguientes días, no sé si semana, pero a ver si Lopera justamente acelera esta situación, el gerente deportivo de Bolívar, Baiza como tal, Marcelo Clore como tal y el Grupo City, para saber quién va a ser el nuevo técnico de Bolívar, que entiendo podría debutar, imagínate, frente a Fluminense a Río de Janeiro. Ya les dimos justamente las pautas de cómo puede Bolívar clasificar a octavos de final, pero reitero, el tema de no hacerse golear en Río de Janeiro va a ser muy, muy fundamental. Pausa, 12:30.

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4: Seguimos con más en la TV Radio, la Red Deportiva de Bolivia para todo el territorio nacional. Ya tocamos el tema de Bolívar, ya tocamos el tema de la Academia Celeste. Hablemos un poquito de E. Strong, es el Tigre de Achumani que va a jugar justamente contra Real Potosí, contra el Lila, este día domingo. A ver, el Tigre viene con todo, va con todo. Una de las chances justamente que tiene en la mitad de la cancha es Kevin Salvatierra, que habló en las últimas horas, el hombre del Tigre, que decía lo siguiente.
5: La verdad que como grupo nos sentimos ahorita muy bien, estamos con los ánimos muy buenos, sabemos que todos los partidos acá que tenemos acá de local no tenemos que dejar pasar ni un solo punto, ¿no? Y bueno, este partido del domingo que se viene sabemos que también va a ser difícil, al igual que el miércoles. Creo que si nosotros queremos salir campeones, creo que debemos jugarlo como una final todos los partidos que tenemos acá, ¿no? Así que, bueno, prepárenlo de la mejor manera para llegar bien el domingo y el miércoles. Sabemos muy bien y nosotros también lo hablamos ahí adentro del camerino que los 11 que entran lo apoyamos al máximo y los que entran al segundo tiempo, al que le toca entrar de suplente, creo que lo está haciendo muy bien de la mejor manera y bueno, yo muy feliz por dar esa asistencia, ¿no? Que creo que nos ayudó mucho a tranquilizar el partido porque creo que estábamos un poquito apretados, ¿no? con ese resultado, pero bueno, gracias a Dios lo pudimos sacar adelante, ¿no? Como decía, ¿no? La verdad que va a ser partidos muy duros, muy importantes para nosotros para sacar los 3 puntos y si queremos seguir ahí en la punta, ¿no? Sabemos que Real Potosí va a venir con todo, ¿no? Así que nosotros tenemos que estar atentos, hacer nuestro trabajo y después pensar en Always Ready, ¿no? Que sabemos que también va a ser un partido importantísimo si queremos estar ahí arriba y alejarnos cada vez más, ¿no?
4: Seguimos con más en ATV Radio, la Red Deportiva de Bolivia. Nos vamos directamente hasta la Villa Imperial, hasta Potosí, 93.7, Real Potosí, que llega a la ciudad de La Paz. Llega a la sede de gobierno, claro, con la intención también de sumarse. Hablaba incluso que había un condicionante de que tiene que ganar sí o sí el Real Potosí en la ciudad de La Paz para cobrar sueldo. ¿Será realmente esto real? Para eso me comunico ya con el capitán, uno de los capitanes de Real Potosí, el Maxi Gómez, con la Red Deportiva de Bolivia. Querido Maxi, ¿cómo estás? Bienvenido a TV Radio, la Red Deportiva aquí en la ciudad de La Paz, aguardando este compromiso. Maxi, ¿cómo estás? Bienvenido.
6: Hola, ¿cómo están? Buen día para todos. Sí, acá estamos a la espera del partido del día domingo, que va a ser importante para nosotros porque, bueno, queremos dar vuelta a la página rápidamente y hacer un buen partido que nos permite a nosotros acercarnos de nuevo a los puestos de arriba.
4: Volviendo a la división profesional, volviendo a lo que significa justamente a jugar, por ejemplo, en la ciudad de La Paz, después de cuánto tiempo este Real Potosí, Maxi, obviamente con la intención de sumar sí o sí.
6: Sí, venía de 4 o 5 años del club de haber descendido. Bueno, tuvimos la suerte nosotros de formar parte de este plantel que volvió al club, a la liga, y bueno, hoy tenemos la obligación de hacer un gran partido allá en la ciudad de La Paz y bueno, obviamente que el club se acostumbre de vuelta a estar en los primeros planos como estuvo hace tiempo atrás, hace años atrás, y bueno, como te dije, somos los encargados dentro de la cancha de volver a devolver la ilusión al hincha de Real Potosí que hoy en día está muy ilusionado de volver a la liga.
4: Contame un poquito, ¿cómo está el plantel? ¿Cómo están los jugadores? ¿El cuerpo técnico? Me imagino que están motivados porque están sacando resultados también importantes en las últimas fechas. Viene jugando bien por ahí, el tema de la definición es lo que está pesando, querido Maxi, porque se ve a un equipo Lila que crea, que hace daño, pero por ahí la puntada final, Maxi.
6: Sí, sí, hemos hecho buenos partidos, pero bueno, la realidad es que el fútbol se gana con goles, en el fútbol se vive resultados, y la realidad es que el último partido acá no hemos hecho un gran partido, todo lo contrario, y bueno, como te dije, queremos el día domingo poder dar vuelta a la página rápidamente y devolverle la ilusión a la gente que la verdad estaba muy ilusionada. Habíamos hecho un gran partido con Guavirá de local la fecha que había pasado y bueno, con Real Oruro esta última fecha no nos tocó hacer un buen partido, pero creemos que hay un gran plantel, que hay un buen equipo, solamente que bueno, hay que corregir algunas cositas para poder ganar el día domingo allá y bueno, como te dije, tratar de no despegarnos de los puestos de arriba.
4: Algunos jugadores de Die Strongest afirmaban en las últimas horas este título, ¿no? Ellos cuando se enfrentan a Die Strongest se crecen. ¿Es así? ¿Es una realidad, querido Maxi, que cuando, digamos, se va a enfrentar a un Die Strongest, a un Bolívar, qué sé yo, como que los jugadores inflan el pecho, se motivan más? ¿Es una motivación extra aparte, querido Maxi?
6: Somos conscientes de que Strongest y Bolívar son los equipos grandes y con historia en el fútbol boliviano, pero la realidad es que nada, tenemos un plantel que trata de jugar todos los partidos de la misma manera, sí es un lindo partido porque el Tigre viene arriba, porque tiene un gran plantel y porque por historia siempre fue y es lindo ir a jugar a La Paz con su gente, así que nada, sabemos que va a ser un partido complicado, un partido duro y por eso mismo que nos estamos preparando de la mejor manera, no solamente para ir a competir, sino para ir a buscar puntos, que es lo que nosotros estamos necesitando hoy en día, y recuperar los 3 puntos que perdimos la fecha pasada.
4: ¿Lo viste a este Die Strongest? ¿Lo viste cómo está jugando? ¿La cabeza de su nuevo técnico como ese Bisuete? ¿Puntos fuertes? ¿Puntos por ahí tal vez para aprovechar? ¿Conoces de este Die Strongest, Maxi?
6: Sí, conozco a todos los jugadores, el técnico que ha llegado. Sabemos bien la manera de jugar del Tigre, sabemos bien que no es el Tigre que fue en años atrás, que por ahí te arrollaba de local y que también tiene sus falencias. Sabemos que el Tigre tiene complicaciones cuando lo atacan, en la realidad, pero bueno, no, eso no deja de tener buenos jugadores, tiene grandes jugadores en el plantel y bueno, nosotros somos conscientes de que si estamos concentrados del primer minuto, si jugamos el partido como una final, como tiene que serlo todos los partidos, se le puede sacar puntos porque es un equipo que también deja espacios y te deja jugar también.
4: Esto es cierto, y prefiero justamente preguntar a uno de los referentes, capitanes también de Real Potosí.

0: Se habló y llegó la información acá a la ciudad de La Paz, querido Maxi, que si no se suma puntos, si no se le gana a The Strongest incluso, no se cobraría un sueldo, no se pagaría un sueldo. Es una, no sé si advertencia o amenaza de parte de la dirigencia de Real Potosí. Algo así llegó a la información, reitero, a la ciudad de La Paz, Maxi.
1: Y la realidad es que nosotros, bueno, mi persona y la mayoría del plantel que se quedó, acostumbrado el torneo pasado de lo que fue la Simón Bolívar a sacar buenos resultados. Y bueno, hoy en día la liga está muy pareja, la liga profesional está muy pareja y es muy difícil la realidad ganar todos los partidos, pero sí, somos conscientes de que tenemos que ir a buscar puntos, de que tenemos que ir a cambiar la imagen de lo que hicimos el último partido local y obviamente sí, se entiende la molestia de nuestro presidente porque, como te dije anteriormente, se ha acostumbrado a ganar el año pasado y bueno, hoy en día la liga tiene más complicaciones, está muy pareja y somos conscientes de que la molestia también la entendemos, sino el presidente, sino que también de la gente, porque la gente quiere ganar todos los partidos, nosotros también, pero bueno, nosotros tenemos la obligación de ir a buscar y recuperar los puntos que perdimos de local, y por eso mismo que también queremos un poco limpiar lo que fue la imagen de este último partido.
0: Es feo, es incómodo incluso hablar de dinero, hablar de plata, querido Maxi, pero periodísticamente te tengo que hacer la consulta. ¿Cómo anda Real Potosí salarialmente, Maxi?
1: No, nosotros nos cumplen con todo, la realidad es que el presidente nunca se atrasa y que bueno, ahora sí se atrasó unos días, pero no sé, de que en el fútbol boliviano creo que somos uno de los pocos planteles que prácticamente estamos con unos días de atraso, ¿no? El presidente nunca se atrasa más de un mes y esa es la realidad. Sí, hoy en día nos habló con nosotros, nosotros somos conscientes, fuimos autocríticos que el último partido de local no fuimos el equipo que estamos acostumbrados a ser y que también nos debemos a él, a la hinchada, a la gente, se fue muy molesta el poco equipo que trata de cumplir en la liga, sabemos bien y somos conscientes que hay mucho equipo que deben 2-3 meses y nosotros en el club prácticamente en estos 2 años, este tercer año que desde que volví yo, nunca nos faltó un salario, así que eso también es de valorar del presidente nuestro.
0: Ah, qué bueno, la verdad es una gran noticia para los hinchas de Real Potosí que están escuchando justamente a TV Radio 93.7 en todo el país, Maxi, con esa inversión justamente del presidente, con un plantel de buenos jugadores y todo aquello, creo que Real Potosí está apuntando alto. No sé si apunta, digamos, a ser campeón, Maxi, tú me lo dirás, pero por lo menos un torneo internacional con la obligación por esta gran inversión y motivación que se tiene, Maxi.
1: Sí, la idea, como te dije anteriormente, no despegarnos del lote de lo de arriba. Sé que está muy parejo, sé que hay equipos que invirtieron muchísimo más que nosotros, pero dentro de la cancha somos 11 contra 11 y la realidad es que hoy Real Potosí se está estabilizando de vuelta, sí tiene deudas de presidentes anteriores que lamentablemente la dirigencia esta no tiene nada que ver, pero bueno, al asumir un club termina pagando deudas y errores de otra dirigencia, sí tiene deuda y está acomodando a poco el club, nosotros tratamos de deportivamente ayudar, pero bueno, como te dije anteriormente, hoy en día lo que queremos es tratar de componer la imagen de lo que hicimos el fin de semana pasado y para nosotros como jugadores es un lindo partido porque como te dije anteriormente es el Tigre es uno de los rivales difíciles en su casa, uno de los rivales de los equipos grandes que hay en el país y obviamente para nosotros va a ser un lindo partido, un partido duro que la verdad es un lindo compromiso para que cada uno de los jugadores de Real Potosí pueda demostrarse a sí mismo que puede estar en el club y que puede pelear cosas grandes.
0: Perfecto, Maxi, también se encuentra con nosotros Marcelo Reinaga. Marcelo, adelante, por favor.
2: ¿Qué tal, Maxi? Un gran abrazo hasta Potosí, ¿no? Que ya se viene el partido contra The Strongest, pero cambiando de tema, ¿qué te está pareciendo la Copa Libertadores de América? Por ejemplo, tu club Rosario, que le ganó a Libertad 1-0, ¿qué te está pareciendo también el rendimiento de Ángel Di María, que es tu gran amigo ahí en las divisiones inferiores y sobre todo de los equipos bolivianos en el contexto internacional?
0: Maxi.
1: Y que me pone muy feliz también que haya. Hola, ¿se escucha?
0: Sí, te escucho.
1: nada, te decía que estoy muy feliz por Rosario, que es mi club donde salí, porque soy hincha, más que todo por Ángel, que es una persona que aprecio mucho desde chico y que peleó por volver al club, por volver a la ciudad, que no estaba fácil en su momento, y nada, muy feliz porque Rosario está puntero, está peleando ahí arriba y la realidad es que es una copa muy pareja. Ayer vi un poco también de Bolívar que lo ha empatado sobre el final, vi a Olguarredi, me gusta ver mucho fútbol, vi a Olguarredi que lo ha goleado a Lanús, el último campeón de la Copa Sudamericana y la Recopa. Es difícil también cuando los equipos salen a jugar de visitante, y la verdad es que está muy parejo. Sí hay equipos que por ahí no están en la talla en Bolivia, pero creo que están haciendo un buen papel dentro de todas las posibilidades que tienen, porque se compite con grandes equipos. Ayer vi un poco de Racing también con Botafogo, que le ha ganado Botafogo, así que nada, es una copa muy pareja y la verdad ojalá que lo, más que todo el equipo boliviano, que es un país donde estamos nosotros hoy acá, y muchos amigos y ex compañeros que tengo en los clubes como Olguay también, que le vaya bien y para el bien del fútbol boliviano, porque creo que no solamente la copa, sino que ha hecho un gran repechaje. Bolivia está haciendo las cosas muy bien y creo que también de arriba de la Federación Boliviana también están implementando cosas con el tema de los sub-20 y sub-23, que la verdad los chicos lo están haciendo muy bien.
0: Perfecto, Maxi, te agradezco un montón por estos minutos aquí con ATV Radio y la Red Deportiva de Bolivia. También te escucharon obviamente en Potosí, ATV Radio 93.7. Gracias por la gentileza y claro, seguramente nos estaremos viendo el día domingo cuando estén llegando justamente como los Lilas acá a la ciudad de La Paz para un gran compromiso en la sede de gobierno. Maxi, un fuerte abrazo.
1: Bueno, le mando un abrazo grande a toda la audiencia, más que todo también la gente de Radio Potosí, que se quede tranquila, que vamos a dejar todo el día domingo en la ciudad de La Paz para traer un buen resultado. Así que les mando un abrazo grande.
0: Gracias, el Maxi Gómez con nosotros, uno de los capitanes justamente del club Lila, del equipo de Real Potosí, que llega este día domingo para jugar contra Die Strong. Es gran compromiso en la sede de gobierno.
2: Sin duda, va a ser un partidazo el fin de semana. Tendremos ya no doble, triple transmisión.
0: Sí.
2: Muy temprano estaremos con el partido de la Banda Roja, luego Die Strong y posteriormente choque de academias entre Blooming y Bolívar. Y te agradecemos a Maxi Gómez, muy amigo de Ángel Di María. Siempre, ¿no? Hay que resaltar todo aquello. Me gustaría verlo, por ejemplo, algún día a Di María en Potosí, por ejemplo.
0: Ah, sería espectacular, pero medio complicado. Pero
2: sí, muy difícil. Llegó, por ejemplo, de Di María, hay que decir que es de los pocos futbolistas que no se quejó de la altura y corrió más que nadie.
0: Sí, recuerdo ese partido Bolivia-Argentina aquí en la ciudad de La Paz. Amigos, hacemos la pausa, 12:48.
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0: ¿Qué pasó en Valdebebas? ¿Qué pasó en Madrid? ¿Qué pasó con el equipo galáctico, Marcelo? Se agarraron a las trompadas.
2: Pasó muchas cosas en estas últimas semanas. Acá tenemos la información actualizada con Fabrizio Romano. No solamente lo ocurrido esta mañana, Carlos, porque el informe desde el diario AS, desde España, la información pasa de que hubo una discusión entre Tchouaméni, Aurélien Tchouaméni, junto a Federico Valverde.
0: Al pajarito.
2: No le quiso responder el saludo el futbolista uruguayo y se agarraron a los golpes.
0: Sí.
2: Al final quedó desmayado Federico Valverde y se lo llevó directamente al hospital.
0: Se habla que está internado, ¿no?
2: Sí, pero vamos cronológicamente con lo que ha ocurrido. A ver, acá tenemos Rüdiger abofeteó a Álvaro Carreras y el equipo tuvo que intervenir. Primer acto.
0: El alemán, ¿no?
2: Sí, al lateral izquierdo que tiene el cuadro blanco. Semanas después, Rüdiger gritó a Carreras, al mismo futbolista, hasta el punto en que el equipo lo obligó a pedir disculpas. Seguramente las disculpas de Rüdiger al lateral izquierdo.
0: Exacto.
2: Carreras confirmó el incidente en Instagram. Tchouaméni y Valverde lucharon 2 días seguidos. Acá ya menciona Fabrizio Romano. Valverde llevado al hospital tras la pelea. Mbappé tuvo una pelea verbal con un miembro del personal del entrenador. El Real Madrid ha reducido el trabajo táctico en la formación. Hay una fuga que viene desde dentro del vestuario. Múltiples jugadores no están contentos con los esfuerzos de otros futbolistas.
0: Claro, hay peleas internas, egos. Uno porque tiene vacaciones, otro porque yo estoy haciendo más que él y él gana más.
2: Son muchas cosas.
10: Hay que ser sinceros, Carlos y Marcelo. Peleas a los golpes en un vestuario ha habido 1000 veces. Creo que esto es, no sé si normal, pero ha ocurrido, no es algo novedoso. Evidentemente esto se queda en las cuatro paredes, como quien dice. Que un jugador discuta con otro y demás, pero que esto ya sea recurrente en un equipo, para mí es el equipo con más historia en el mundo, como es el Real Madrid, es complicado.
0: Es duro.
10: Y es difícil.
2: Sí, ahora esta información que está los periodistas muy cercanos al cuadro blanco mencionan que va a haber una revolución. Seguramente muchos futbolistas se van a ir.
0: Seguro.
2: Había incluso una petición de firmas que llegaba a los 7 millones que lo querían fuera a Kylian Mbappé.
0: Exacto.
10: ¿Te imaginas?
2: Y es por eso que al Madrid le está costando encontrar entrenador. Es algo complicado porque luchar con los egos, no solamente con los egos, sino con los resultados, que tienes que ganar Champions, ligas.
0: Claro, presión extra.
2: Hay mucha presión, por eso no sé quién vaya a ser el director. No hay un candidato número 1.
10: Muchos lo ponían a Mourinho, ¿no?
0: Lo han intentado acercar.
2: Pero Mourinho lo ha descartado, se va a quedar en el Benfica. Luego se habló de Pochettino, claro. Se habló de un regreso de Jürgen Klopp. Maximiliano Allegri, por ahí observé el propio.
0: Se acercaron a Zidane y Zidane dijo: no, yo quiero ser técnico de la selección francesa.
2: Exacto.
0: Y lo dejo por ahí.
2: No hay un candidato número uno. Incluso se habló de Scaloni, ¿no? Después de la selección argentina.
0: Sí, sí, no, qué lástima por la gente de Real Madrid, pero cuando ya.
2: Se rompió el vestuario, ¿no?
0: A romperse el vestuario, ya es complicado. Ya no, muy difícil.
10: Si mira lo de Tchouaméni con Carreras, ahora el jugador no era.
2: Rüdiger
10: con Carreras, ahora Tchouaméni con Federico Valverde. Incluso leíamos aquí con Quique Junior que estaría inconsciente después de
0: está internado.
10: De ese, de ese cruce con esos golpes con Tchouaméni, habría quedado inconsciente el jugador uruguayo.
0: A veces hay pues casos aislados, ¿no? Pero son puntitos que se lo soluciona. Pero mira, si hay uno y a Rüdiger con carreras, se habla de que Mbappé también se peleó con alguien, se habla que Valverde también hoy está inconsciente por una pelea con Tchouaméni.
2: Sí, son muchos.
0: Son varios.
2: Son muchos
0: casos.
2: Actos, Carlos, porque son habitualmente es uno.
0: Exacto.
2: Recuerdo una pelea entre Ferguson y fue alguien. Y David Beckham. Luego Carlitos Tevez, ¿te acuerdas?
0: En el Corinthians.
2: Pero hasta ahí.
0: Exactamente, o sea, hay casos, pero reitero, son aislados. Aquí en el país, por ejemplo, recuerdo una pelea que existió entre el Conejo Arce y William Ferreira, que duró más o menos una semana.
2: Rudy y después amigos Cardoso, otra vez. Vladimir Soria.
0: Rudy Cardoso y Vladimir Soria. Y así por el estilo, pero son casos muy aislados, de los cuales, digamos, uno dice, se va a subsanar, no pasa nada. Pero que ya existan en el mismo club 2, 3, 4 casos y que se agarren a las piñas cuando se les da la gana. Florentino Pérez seguramente debe tener algún resguardo en el contrato como para decir, en caso de violencia y demás, se le rescinde
2: el
0: chao.
2: Por eso que no te sorprenda que el fin de semana en el clásico, mira, estamos hablando previo a un clásico, que incluso el Barcelona ya puede salir campeón este fin de semana y que no vaya a estar Valverde, no vaya a estar Tchouaméni.
0: Claro, sí está internado.
2: Y también Valverde. Se habla, ahora va a volver Mbappé ante la presión. Son muchos aspectos, Carlos.
0: ¿Y por qué
2: por
0: Mbappé
2: eso
0: está de vacaciones?
2: No, se observa, es claro, está lesionado y se observó imágenes. Supuestamente con la novia.
10: Con la novia, una belleza.
2: Italia.
0: En Italia, en la playa, en un yate. La verdad que Florentino Pérez seguramente tiene que poner orden nuevamente en el Real Madrid para que vuelva a ser lo que era. Pero es muy complicado. Ahora, reitero, si se agarra a las piñas, tiene que haber sanciones. Donde más les duele a los jugadores, económicamente.
10: Pero económicamente, ¿cuánto le puede sancionar que se gane Mbappé?
0: Si no lo sé, por eso te digo, debería ser esa sanción.
10: O sea,
0: entonces, ¿cuál es la sanción?
10: La sanción es no hacerlo jugar. Hoy por hoy a Mbappé.
0: Pues, pero
10: pero hoy Mbappé.
0: Eso no le duele a Mbappé.
10: Es
0: le
10: que
0: duele
10: Mbappé que no hacerlo jugar, uno, puede ser no convocado a la selección francesa. Pierde su valor en el mercado, ya no lo va a querer otro equipo.
0: Pero si igual no está jugando.
10: Pero de todas maneras, Carlos, es que...
2: Pero en estas instancias ya falta 3 partidos para que acabe la temporada. De ahí es otra temporada y ya seguramente muchos de ellos no van a estar.
0: Una rescisión, dejarlo colgado.
2: Lo van a vender directamente.
10: Florentino tiene experiencia ya con manejar esta clase de vestuarios. El 2000, 2001, 2002 con los Galácticos, Ronaldo, Beckham, Zidane. O sea, Figo, una constelación, Roberto Carlos, una constelación de jugadores importante. Entonces yo creo que es nomás de los dirigentes más pesados en el mundo que va a poder solucionar esto.
0: Borges, nos reencontramos a las 6.
10: Hasta las 6.
0: Gracias, Marcelo.
2: Un abrazo, Carlos.
0: Volvemos a las 18 horas con más de la Red Deportiva. Un abrazo.

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5: Son las 5 de la tarde, 58 minutos.

0: Hola, ¿qué tal amigos? Bienvenidos a TV Radio, la red deportiva de Bolivia en su tercera edición, 18 horas en punto en todo el país. Arranca la tercera de la red. Con mucha información deportiva a esta hora de la tarde, estaremos enseguida nada más ya palpitando lo que se viene en la siguiente jornada del fútbol boliviano, la sexta jornada justamente del contexto nacional, con buenos partidos, partidos importantes dentro de lo que significa el contexto nacional, la división profesional del fútbol boliviano. Enseguida nada más con el panorama de Bolívar, el panorama de E. Strongest, el Tigre de Achumani, panorama de Real Potosí. Los hinchas de Real Potosí, ATV Radio Potosí 93.7, están esperando este compromiso, pero a todo dar, precisamente el que se va a llevar a cabo el día domingo en el Estadio Miraflorino, Real Potosí, visitando al Tigre de Achumani. Estaremos con ese panorama enseguida. Nada más hablaremos de futsal también un poquito aquí en la Red Deportiva de Bolivia. Seguimos con el tema de la Champions, porque por ejemplo tendremos la palabra de Luis Enrique, de William Pacho, por ejemplo, del Paris Saint Germain, aquí en la Red Deportiva de Bolivia. ¿Qué pasa también con la gente de Oriente Petrolero? ¿Qué pasa con el Real Madrid? Hoy un comunicado extenso tanto del Real Madrid como de Federico Valverde. ¿Hubo o no hubo piñas al final? ¿Hubo o no hubo trompeada? Porque el Real Madrid afirma que se va a abrir un expediente, pero el pajarito Valverde dice, no, no pasó nada, simplemente me tropecé en una mesa y no sé qué. Lo vamos a leer y también lo vamos a charlar aquí en la Red Deportiva y ATV Radio. Así que amigos, arrancamos. Saludamos al equipo de la Red Deportiva. Con nosotros se encuentra Marcelo Reinaga. Marcelo, ¿cómo estás? Bienvenido.
1: ¿Qué tal, Carlos? Amigos de la Red Deportiva, 6:02 p.m. Nosotros en la tercera de la red. En efecto, también estaremos con la Copa Libertadores. Copa Conmebol Sudamericana, porque en este momento se juega O'Higgins versus Sao Paulo. Minuto 2, 0-0. Minuto 3, entre Boston River contra Millonarios. Esto en Uruguay. Y atención, Santa Cruz. Atención, Bolivia. Atención, hinchas de Blooming. Porque 20:30 p.m. se va a estar jugando la Academia Cruceña, el último cartucho que tendría para poder clasificarse o tener alguna remota chance, porque por el momento tiene un punto que también consiguió en casa empatando a River Plate de la Argentina. Va a jugar contra el Bragantino. 20:30 p.m. el debut del director técnico Raúl Gutiérrez. Y a la misma hora, por este mismo grupo, el Carabobo estará recibiendo al cuadro de River Plate. Vámonos a la Copa Conmebol Libertadores de América. También minuto 4, el Mirasol contra la Liga de Quito, 0-0. Este resultado va a estar muy atento. El cuadro de la banda roja, Platense versus Peñarol, tal vez también 0-0. 8:00, Coquimbo Unido versus Universitario del Perú. 20:30, Medellín versus Flamengo. Y esto se cierra 10:00, Junior versus Cerro Porteño. Y de esta manera damos por finalizado la fecha número 4 de la Libertadores.
0: Exactamente, la fecha número 4 que se acaba justamente hoy. Y va a tener un receso más o menos de 2 semanas, ¿no?
1: Sí, sí.
0: 2 semanas.
1: 2 semanas. Vamos a tener, por ejemplo, en nuestro país, fútbol entre martes y miércoles, cuando no haya Libertadores. Uno de los partidos más importantes, por ejemplo, ya te anticipo, Carlos, ese Always Ready contra The Strongest. Sí, actualmente sí. Los dos se encuentran con 13 puntos, primer y segundo lugar. De mantenerse esta cosa va a ser un partido, no te digo decisivo porque falta mucho. ¿Cuántas sorpresas nos dieron equipos que muchas veces no se juegan nada? Pero va a ser un partido caliente. Hay muchos exfutbolistas. Por ejemplo, Richard Gómez.
0: Claro.
1: Ex-Atigrado. Joel Amoroso.
0: Joel Amoroso, Quique Triverio,
1: Juan Godoy. Triverio. Estamos hablando por lo menos 4 o 5 futbolistas.
0: Tranquilamente.
1: Fernando Saucedo.
0: El Menona también, claro. Ex-Atigrado. Ah, va a ser un partido tremendo. Pero claro, esto es paso a paso. Primero el Tigre recibirá a Real Potosí. Y después ya pensar netamente en Always Ready, que será 3 días después. Hay un comunicado oficial y de la Federación Boliviana de Fútbol que confirma, dice, el Club Aurora informa que debido a los conflictos sociales que atraviesa nuestro país, nuestro partido frente al Nacional Potosí, el partido Aurora Nacional Potosí en el Estadio Víctor Agustín Ugarte, queda reprogramado para el miércoles 10 de junio. Esto atendiendo lo que significa los conflictos sociales, bloqueos, problemas en caminos, carreteras, el conflicto que existe justamente con el paro y los bloqueos en algunas rutas justamente de nuestro país. Por consecuencia, el Aurora con Real Potosí, con Nacional Potosí, perdón, queda postergado para una nueva fecha. A ver, salió nueva información, Marcelo, en el contexto del Real Madrid y el contexto del pajarito Valverde. La verdad no pensé que era tan grave, no pensé que era tan grave, pero terminó siendo nomás algo complicado en el cual, por ejemplo, el Real Madrid sacó un comunicado afirmando que se le va a abrir un expediente a estos jugadores.
1: Sí, no es para menos, Carlos, esto es a nivel mundial. Una polémica que se dio entre Aurelien Tchouaméni y Federico Valverde, esto en el contexto internacional. Y nos basamos en las fuentes cercanas, por ejemplo, el diario AS, ahí también está otros diarios, ¿no? El diario Marca, por ejemplo, en España, que detallan esta información, que sí hubo golpes de ambos futbolistas y el más dañado fue el Pajarito, por eso sí llegó al médico, al hospital, y ya posteriormente va a haber seguramente una charla interna con el director técnico, con Florentino Pérez, con los dos futbolistas, tal vez con el plantel, y tienen que tomar una decisión seria. Estamos hablando de uno de los clubes o el club más importante a nivel mundial, y que ocurran estas cosas deja mucho que desear por ambos futbolistas, porque seguramente uno no fue al ataque de la nada, seguramente uno tipo de provocación.

0: Un comunicado bastante extenso del pajarito Valverde, que en resumen menciona que fue un accidente, que él se cayó, que no tuvo nada que ver a Aurelien Tchouaméni, que sí hubo, ¿no?, una pelea, pero no más de palabras. Eso es lo que afirma el pajarito Valverde, pero esto es fútbol. Muchas veces lo que pasa en la interna no se quiere mencionar para no agrandar el problema. Pero va a ser claro, Carlos, de a poco nos vamos a ir enterando más de esta situación, y lo más seguro es de que ni Valverde ni Tchouaméni, bueno, por el tema de la ética profesional, no tendrían que estar contra el Barcelona, por ejemplo, el domingo.
1: Claro, exactamente, y se habla justamente de que aquello va a ser ratificado prácticamente, ¿no? Que ni Valverde ni Tchouaméni justamente serían convocados para este compromiso. Qué lástima, pero es una información a nivel mundial, ¿no? Incluso hay un parte médico de Federico Valverde confirmando justamente una lesión en el cráneo. Dice, por ejemplo, el parte médico de Valverde, del Real Madrid: tras las pruebas realizadas hoy a nuestro jugador Federico Valverde por los servicios médicos del Real Madrid, se le ha diagnosticado un traumatismo cráneoencefálico. Valverde se encuentra en su domicilio en buen estado y deberá permanecer en reposo entre 10 y 14 días, tal como marcan los protocolos médicos para este diagnóstico. Totalmente confirmado, por lo menos, que no va a estar, por ejemplo, Valverde en el clásico, Marcelo.
0: Sí, por eso va a ser una gran baja. Es uno de los mejores futbolistas de la temporada. Y como lo hemos mencionado a mediodía, a ver, esperemos qué pasa en el mercado de fichajes. Si se va Valverde, Tchouaméni, si se van muchos, no se va nadie, traen un nuevo director técnico. Vamos a guardar esa información por el momento. Está lastimado Valverde y Tchouaméni también estaría desafectado del partido del domingo.
1: El Real Madrid sacó el comunicado. Dice: el Real Madrid comunica que tras los hechos que se han producido esta mañana en el entrenamiento del primer equipo, ha decidido abrir sendos expedientes disciplinarios a nuestros jugadores Federico Valverde y Aurelien Tchouaméni. El club informará en su momento de las resoluciones de ambos expedientes, una vez hayan concluido los procedimientos internos correspondientes. Prácticamente aquí confirmando que sucedió lo que todos sabemos que sucedió, que se agarraron a puñetes prácticamente. Prácticamente es lo que confirma, reitero, el Real Madrid. Pero Valverde publicaba casi todo lo contrario en sus redes sociales. Un extenso comunicado, es cierto, pero a ver, que lo vamos a intentar leer. Dice: ayer he tenido un incidente con un compañero, producto de una jugada en un entrenamiento, donde el cansancio de la competición y la frustración hacen que todo sea grande. En un vestuario normal, estas cosas pueden suceder y se zanjan entre nosotros mismos sin que salga a la luz. Evidentemente, acá hay alguien detrás que corre rápido con el cuento. Sumado con una temporada sin títulos donde el Madrid siempre es el punto de mira y todo se magnifica. Hoy volvimos a tener un desencuentro. En la discusión golpeé accidentalmente contra una mesa, haciéndome un pequeño corte en la frente que requirió una visita protocolar al hospital. Aquí prácticamente afirmando que él se tropezó y se cayó y se chocó con una mesa, accidentalmente, es lo que dice Valverde. Sigo con el comunicado: en ningún momento mi compañero me ha pegado, o yo tampoco lo he hecho, aunque entiendo que para ustedes, seguramente la prensa, sea más fácil creer que nos hemos cagado a piñas. Ojo, estoy leyendo textual este comunicado. Pero eso no sucedió. Siento que mi enfado con la situación, mi frustración de ver que alguno de nosotros estamos llegando con las últimas fuerzas al final de la temporada, rompiéndonos el alma, me haya alcanzado hasta llegar al límite de discutir con un compañero. Lo siento de corazón, porque me duele la situación, me duele el momento que estamos pasando. El Madrid es una de las cosas más importantes de mi vida y no puedo ser ajeno. El resultado es una acumulación de cosas que terminan en una pelea sin sentido, perjudicando mi imagen y dejando el beneficio a la duda de lo que se invente, difame o agregue condimento a un accidente que no tengo dudas que los roces que podamos tener fuera de un campo, adentro, dejan de existir. Y si tengo que defenderlo dentro de un estadio, seré el primero. No iba a pronunciarme, dice el uruguayo, hasta final de temporada. Quedamos eliminados de Champions. y me guardé la bronca y el rencor. Hemos desperdiciado otro año y no estaba para hacer publicaciones en redes sociales cuando la única cara que tenía que dar era en el campo, y siento que así lo hice. Por eso soy al que más le apena y le entristece pasar por esta situación que me impide jugar el próximo partido por decisiones médicas, porque siempre fui hasta el final, hasta las últimas consecuencias, y me duele más que nadie no poder hacerlo. Estoy a disposición del club y de mis compañeros para colaborar en cualquier decisión que vean necesaria, lo que escribía el pajarito Valverde. Reitero, Marcelo, prácticamente confirmando, bueno, desde su parte, desde su versión, que no se agarraron a las piñas, que no se tiraron puñetes ni agresiones físicas con su compañero. Reitero, es lo que dice Valverde, pero más o menos yéndonos al comunicado oficial del club como tal, como el Real Madrid, que afirma que le van a abrir expedientes disciplinarios a estos jugadores, pues dice todo lo contrario, Marcelo.
0: Claro, no, difícil.
1: ¿A quién creer?
0: Es difícil que el pajarito te diga, ¿no? Sí, me golpeó una gresca, yo también agredí, ¿no? Claro que esto agrandaría el problema. Para Valverde son especulaciones, es incluso noticia amarillista, ¿no?, de lo que se dio, pero... Y yo también confío en las fuentes, Carlos, en, por ejemplo, el diario AS, Marca, entre otros periodistas, porque información que sacan del Madrid, y muchas veces es información que es correcta, que se da de esa manera. Ahora, si bien, supongamos, no tiene, o bueno, tiene la razón en este caso Federico Valverde, pero lo que ocurrió luego entre Rüdiger, Carreras, Mbappé, son muchos problemas los que se anuncia en el cuadro blanco. No es para menos... Dos temporadas donde se juega Copa del Rey, Supercopa de España, se juega la Champions, se juega la Liga. Cero títulos desde que está Kylian Mbappé. Sí. Antes de la llegada de Mbappé, el Madrid era campeón de la Champions.
1: De todo.
0: Y al París le costaba mucho incluso ganar la Champions. Se fue y ya está en su segunda final de la Champions el cuadro parisino. Ver si Mbappé también va a querer aportar a este club un poquito más de humildad, tal vez juego en conjunto, porque el ego está demasiado grande de este futbolista francés. Pero volviendo al tema de Valverde, qué pena por él, es un sudamericano talentoso, y es difícil, ¿no?, que nos estemos en... que sepamos, ¿no?, de esta situación, que estén grescas y todo aquello, pero bueno, son cosas del fútbol, y ver lo que pueda hacer en el Mundial, porque eso, lo del Madrid, se acaba 2-3 partidos y ya, final de temporada en Europa.
1: Exactamente, es el panorama internacional, el tal vez el más importante dentro del contexto mundial por la información deportiva, ya que el Real Madrid siempre mueve pues todo tipo de frontera, mucho más cuando se habla de polémicas, cosas que pasan en el vestuario y todo aquello. Pero bueno, se dio de esa manera, y ojalá que el Real Madrid encamine otra vez, se reencamine en lo que significa justamente el camino de títulos, de competencias, siempre peleando hasta el final. Por ejemplo, este domingo prácticamente está cantado que el Barcelona va a ser campeón, simplemente le tiene que ganar al Madrid y pare de contar.
0: Exacto, ¿no? Sí, gana el Barcelona el partido que tienen y listo, se acabó la liga, se acabó la temporada, Barcelona campeón, pero tarde o temprano va a salir campeón el Barcelona.
1: Es inalcanzable.
0: No tendría que caer los tres partidos.
1: Exactamente.
0: Y como viene jugando con las figuras, con un Lamine Yamal también que está muy motivado para una nueva liga, y como vemos el rendimiento del Madrid, muy difícil. Muy difícil.
1: Pausa, amigos, 18 horas con 15 minutos en todo el país. Es ATV Media, ATV Radio, la red deportiva. Ya volvemos.
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8: Seis de la tarde con 19 minutos, ahora con 20 minutos en todo el país. Estamos en ATV Radio, ATV Media, la Red Deportiva de Bolivia, con mucha información, no solo del contexto, digamos, de la primera división del fútbol boliviano, contexto del Real Madrid, del Champions y todo aquello, sino también el futsal, que es muy importante. Recordemos que La Paz, recordemos que Bolivia es una potencia, en su momento también lo fue a nivel mundial, esta disciplina como el futsal. Y obviamente esto quiere volver, digamos, a la primera... A la primera plana, digamos, de cualquier matutino para decir, hey, en el futsal somos fuertes. Y poco a poco eso va creciendo, Marcelo.
9: Sí, Carlos, uno observa, ¿no?, muy cerca a lo que es la calle México, el Julio Borelli, noches con mucho público, por ejemplo, en el futsal.
8: Sí, sí, sí.
9: Con Adult Toys, en su momento también el club
8: Wolf Sport.
9: Always Ready también futsal.
8: Exactamente.
9: Y hay buenos partidos con muchos tantos, sobre todo el público, ¿no?, que se da cita. Y uno de
8: a la gente le gusta. Se nota que
9: le gusta mucho. Sí, le gusta mucho. En alguna ocasión también hemos promocionado partidos,
8: claro,
9: del tema del futsal. Y uno de los técnicos más conocedores, con más experiencia, con más equipos dirigidos, es el profesor Javier El Pulga Velázquez, que nos habló de todo un poco, tema Bolívar, por el tema de la Copa Libertadores de ayer, y también del futsal. Nos menciona que el rendimiento o el nivel del futsal ha bajado. A ver, escuchemos al Pulga Velázquez, director técnico en futsal.
10: Sí, se están dando resultados que son interesantes. Creo que ambos planteles deben procurar poner ese espíritu de los últimos minutos de cada partido desde el inicio, ¿no? Yo creo que tenemos opciones, tenemos la capacidad, pero nos falta un poquito la actitud al inicio, y cuando ya los minutos finales pesan, es cuando se sienta reluciendo un poquito esta actitud.
11: Sí, señor, y un técnico boliviano como Vladimir Soria, ¿no?, asumió, gana al Fluminense, y mire, anoche consigue un empate valioso en condición de visitante.
10: Yo creo que Vlad tiene que darse cuenta que la vocación de cualquier técnico es dirigir, y él tiene la capacidad, tiene el empuje, tiene pero más que todo tiene el apoyo de sus jugadores. Entonces yo creo que no estaría de más que él tome la decisión de aceptar de seguir dirigiendo al Club Bolívar. Ojalá sea así.
11: Y no se presenta, ¿no?, dirigir todos los días al Bolívar.

0: asumir un reto, usted lo ha dicho, ¿no? Y salir quizás de una zona de confort donde siempre ha estado como asistente técnico en varios cuerpos técnicos.
1: Eso es cuando uno no quiere asumir la responsabilidad o no tiene el bichito de la vocación de servicio, ¿no? Pero yo creo que Vladi tiene todas esas cualidades y ojalá él pueda decidir, porque tampoco es bueno estar viendo de palco lo que acontece a nuestro alrededor.
0: Y más aún cuando uno tiene capacidad, profe Pulga.
1: Sí, primordialmente eso, ¿no? Uno tiene que reconocer lo que tiene y lo que no puede, lo que puede dar.
0: Muy bien, ¿cómo analiza como hombre de fútbol, de futsal, qué sugiere a las autoridades que recientemente asumieron el Departamento de La Paz, particularmente relacionado al deporte, profe?
1: Primordialmente hay que ocuparse de los campos deportivos, ¿no? No es como Santa Cruz que tiene las canchas con pasto natural y las canchas están abiertas. Acá en La Paz tenemos el problema que primero hay que juntar 22 personas para luego juntar 200 bolivianos y jugar. Lo mismo sucede en futsal, debemos juntar 10 personas mínimo para pagar 50, 60 bolivianos por el alquiler de la cancha. Yo creo que estas canchas tienen que ser de libre uso de la ciudadanía y buscar, o si no, horarios que sean accesibles a las pichangas que se hacían en nuestras épocas. Sabes que de 6 a 8 de la mañana no nos cobraban y de 5 a 7 de la tarde tampoco. Entonces los pichangueros íbamos y jugábamos ahí, aprendíamos en la necesidad de la instrucción de algún entrenador.
0: ¿Qué debe pulir las autoridades deportivas, ¿no? En caso de posicionar director municipal de deporte o llámese cualquier otro cargo, ¿no? Igual en el CDD, profesor Pulga.
1: Primordialmente debemos especializarnos en lo que es la gestión deportiva. La gestión deportiva engloba muchas opciones, las opciones de los clubes, las opciones de las asociaciones, las capacitaciones que tienen que haber en marketing, en publicidad, en capacitación de los entrenadores y primordialmente de los formadores, ¿no? No le damos una importancia a los formadores, creemos que cualquier persona puede hacerse cargo de la formación de un niño. Pero no es así, porque un formador se le entrega una roca y él nos debe entregar un diamante que maneje los fundamentos. Ya te digo, en Sudamérica nuestros jugadores tienen talento, pero no tienen la disciplina táctica, porque no hay quienes trabajen. En cambio, en Europa ellos no tienen el talento natural, pero sí tienen el trabajo de formación.
0: Muy bien, recientemente se ha anunciado los bolivarianos para el 2029. Muchos dirán, falta muchos años, es prematuro hablar. No, hay que hablar, pero ¿estará en condiciones Bolivia? Mira, estamos pasando un momento tan difícil en el plano económico, profe.
1: Ojalá el compromiso que tienen que han hecho las autoridades salientes y ahora las que están ingresando puedan asumir con responsabilidad este caso, más que todo no compromiso de Bolivia, sino el compromiso de La Paz. Y primordialmente la disciplina deportiva mía, que es el futsal, no contamos con escenarios reglamentarios. Es diferente jugar en una cancha 30x18 que en una cancha 40x20. Y lastimosamente La Paz solamente tiene un escenario que no está adecuado, por esto que le falta las zonas técnicas, los bancos de suplentes, y ojalá nos demos cuenta ya en lo que es la refacción, la modificación de algunos escenarios a estas medidas que son 40-20.
0: Muy bien, ¿cómo está el fútbol de salón en Bolivia? A ver, háblenos un poco de esta actividad tan linda que tenemos en nuestro país.
1: Bueno, tenemos ya la liga superior, tanto en varones como damas, que es lo que le da el realce al futsal, pero lastimosamente ese campeonato solamente dura 4 meses, que no es lo ideal para un macro proceso de gestión, ¿no? Creemos que este campeonato debería ser más largo. Pero lastimosamente los dirigentes, más que gastar, piensan en economizar, es por eso que hace su campeonato 4 meses. Y a nivel nacional hemos bajado un poquito porque la calidad de nuestros jugadores tampoco no está adecuada a las exigencias de lo que son los compromisos internacionales. Ya te vuelvo a decir, el club Faltas Moralitos, que nos va a representar en la Copa Libertadores de América a fines de este mes, tiene 8 refuerzos extranjeros y eso demuestra que no es la realidad del futsal boliviano.
2: Ahí está la Pulga Velázquez, ¿no? Un hombre pero experto dentro de lo que significa el futsal, Y afirma, ¿no?, que hay extranjeros que por ahí le están quitando justamente el puesto a jugadores bolivianos. No tengo muchos extranjeros en el futsal boliviano, Marcelo, ¿no? Sí tengo, digamos, a varios bolivianos que han marcado diferencia. Por ejemplo, Bayo, ¿no?, el portero, uno de los últimos porteros, pero emblemas del futsal, incluso de la selección boliviana de futsal, entre otros, Alvin Bendezú, por ejemplo, entre otros, pero marcando que hay talento en Bolivia y que tal vez, como bien lo dice el profe La Pulga, no debería, digamos, mirar al talento extranjero, porque acá sí que tenemos nivel.
3: Sí, como menciona el profesor Javier Velázquez, La Pulga, el hecho de pulir el talento, el tema de la infraestructura, muchas veces complica, ¿no, Carlos? Cuando uno va iniciando el tema de pagar el derecho de cancha, el hecho, ¿no?, de buscar espacio, ¿no?, para mostrarse, yo creo que ahí tendría que trabajar las autoridades, el tema del futsal, porque hay mucho talento, te reitero, partidos muy entretenidos, y sé que con mayor trabajo, con un proyecto a mediano o largo plazo, se puede competir a nivel internacional.
2: Sí.
3: Ya lo hizo, por ejemplo, la talla baja.
2: Claro, y compitió.
3: En algún momento compitiendo.
2: Muy bien.
3: Se puede, de que en Bolivia hay talento, hay, pero el tema de organizarse, el tema también de los recursos, ¿no?, con la infraestructura, el apoyo a los jóvenes, ahí es donde vamos cerrando un poco. Es por eso que nos cuesta mucho sobresalir, nos cuesta mucho estar ahí, en lo más alto. Ya no digo de nivel mundial, sino en el tema de Sudamérica, y le deseamos el mejor de los éxitos por el profe Javier El Pulga Velázquez, que seguramente va a seguir trabajando, porque lo hemos visto en muchos equipos.
2: Sí, va a seguir trabajando y lo tiene que hacer porque es un especialista, reitero, en el futsal nacional. Pausa, amigos, pausa, y ya vuelve la red.

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3: Seguimos en ATV Radio, la Red Deportiva de Bolivia. Un gran saludo para la Vida Imperial. Hoy charlamos con el capitán de Real Potosí, el Maxi Gómez, que nos dijo muchas cosas. Claro, Real Potosí se viene ya para la ciudad de La Paz para jugar justamente el compromiso contra The Strongest. Vienen a sumar, vienen a ganar. Por lo menos el empate, decía el Maxi Gómez, que lo tuvimos en exclusiva con la Red Deportiva. Trabajo especial para la Vida Imperial 93.7 ATV Radio. Su capitán, el capitán Lila, decía lo siguiente aquí en la Red.
4: A la espera del partido del día domingo, que va a ser importante para nosotros porque, bueno, queremos dar vuelta a la página rápidamente y hacer un buen partido que nos permita a nosotros acercarnos de nuevo a los puestos de arriba.
3: Volviendo a la división profesional, volviendo a lo que significa justamente a jugar, por ejemplo, en la ciudad de La Paz, después de cuánto tiempo este Real Potosí, Maxi, obviamente con la intención de sumar sí o sí.
4: Sí, venía de 4 o 5 años del club de haber descendido. Bueno, tuvimos la suerte nosotros de formar parte de este plantel que volvió al club, a la liga, y bueno, hoy tenemos la obligación de hacer un gran partido allá en la ciudad de La Paz, y bueno, obviamente que el club se acostumbre de vuelta a estar en los primeros planos como estuvo hace tiempo atrás, hace años atrás, y bueno, como te dije, somos los encargados dentro de la cancha de volver a devolverle la ilusión al hincha de Real Potosí que hoy en día está muy ilusionado de volver a la liga.
3: Contame un poquito, ¿cómo está el plantel? ¿Cómo están los jugadores? ¿El cuerpo técnico? Me imagino que están motivados porque están sacando resultados también importantes en las últimas fechas. Viene jugando bien por ahí. El tema de la definición es lo que está pesando, querido Maxi, porque se ve a un equipo, Lila, que crea, que hace daño, pero por ahí la puntada final, Maxi.
4: Sí, hemos hecho buenos partidos, pero la realidad es que el fútbol se gana con goles, en el fútbol se vive resultados, y la realidad es que el último partido acá no hemos hecho un gran partido, todo lo contrario, y bueno, como te dije, queremos el día domingo poder dar vuelta a la página rápidamente y devolverle la ilusión a la gente que la verdad estaba muy ilusionada. Habíamos hecho un gran partido con Guavirá de local la fecha que había pasado y bueno, con Real Oruro esta última fecha no nos tocó hacer un buen partido, pero creemos que hay un gran plantel, que hay un buen equipo, solamente que bueno, hay que corregir algunas cositas para poder ganar el día domingo allá y bueno, como te dije, tratar de no despegarnos de los puestos de arriba.
3: Algunos jugadores de The Strongest afirmaban en las últimas horas este título, ¿no? Ellos cuando se enfrentan a The Strongest se crecen. ¿Es así? ¿Es una realidad, querido Maxi, que cuando, digamos, se va a enfrentar a un The Strongest, a un Bolívar, qué sé yo, como que los jugadores inflan el pecho, se motivan más? ¿Es una motivación extra aparte, querido Maxi?
4: Somos conscientes de que Strongest y Bolívar son los equipos grandes y con historia en el fútbol boliviano, pero la realidad es que nada, tenemos un plantel que trata de jugar todos los partidos de la misma manera. Sí, es un lindo partido porque el Tigre viene arriba, porque tiene un gran plantel y porque por historia siempre fue y es lindo ir a jugar a La Paz con su gente, así que nada, sabemos que va a ser un partido complicado, un partido duro y por eso mismo que nos estamos preparando de la mejor manera, no solamente para ir a competir, sino para ir a buscar puntos, que es lo que nosotros estamos necesitando hoy en día, y recuperar los 3 puntos que perdimos la fecha pasada.
3: ¿Lo viste a este The Strongest? ¿Lo viste cómo está jugando? ¿La cabeza de su nuevo técnico como ese Bisuete? ¿Puntos fuertes? ¿Puntos por ahí tal vez para aprovechar? ¿Conoces de este The Strongest, Maxi?
4: Sí, conozco a todos los jugadores, el técnico que ha llegado. Sabemos bien la manera de jugar del Tigre, sabemos bien que que no es el Tigre que fue en, años atrás, que por ahí te arrollaba de local y que también tiene sus falencias. Sabemos que el Tigre tiene complicaciones cuando lo atacan, en la realidad, pero bueno, no, eso no deja de tener buenos jugadores, tiene grandes jugadores en el plantel y bueno, nosotros somos conscientes de que si estamos concentrados de primer minuto, si jugamos el partido como una final, como tiene que serlo todos los partidos, se le puede sacar puntos porque es un equipo que también deja espacios y te deja jugar también.
3: Esto es cierto, y prefiero justamente preguntar a uno de los referentes, capitanes también del Real Potosí. Se habló y llegó la información acá a la ciudad de La Paz, querido Maxi, que si no se suma puntos, si no se le gana a The Strongest, incluso no se cobraría un sueldo, no se pagaría un sueldo. Es una, no sé si advertencia o amenaza de parte de la dirigencia de Real Potosí. Algo así llegó a la información, reitero, a la ciudad de La Paz, Maxi.
4: Y la realidad es que nosotros, bueno, mi persona y la mayoría del plantel que se quedó, acostumbrado el torneo pasado de lo que fue la Simón Bolívar a sacar buenos resultados, y bueno, hoy en día la liga está muy pareja, la liga profesional está muy pareja y es muy difícil la realidad ganar todos los partidos, pero sí, somos conscientes de que tenemos que ir a buscar puntos, de que tenemos que ir a cambiar la imagen de lo que hicimos el último partido local y obviamente sí, se entiende la molestia de nuestro presidente porque, como te dije anteriormente, se ha acostumbrado a ganar el año pasado y bueno, hoy en día la liga tiene más complicaciones, está muy pareja y somos conscientes de que la molestia también la entendemos, sino el presidente, sino que también de la gente porque, la gente quiere ganar todos los partidos. Nosotros también... pero bueno, nosotros tenemos la obligación de ir a buscar y recuperar los puntos que perdimos de local y por eso mismo que también queremos un poco limpiar lo que fue la imagen de este último partido.
3: Es feo, es incómodo incluso de hablar de dinero, hablar de plata, querido Maxi, pero periodísticamente te tengo que hacer la consulta. ¿Cómo anda Real Potosí salarialmente, Maxi?
4: No, nosotros nos cumplen con todo. La realidad es que el presidente nunca se atrasa y que bueno, ahora sí se atrasó unos días, pero no sé, de que en el fútbol boliviano creo que somos uno de los pocos planteles que prácticamente estamos con unos días de atraso. No, el presidente nunca se atrasa más de un mes y esa es la realidad. Sí, hoy en día nos habló con nosotros, nosotros somos conscientes. Fuimos autocríticos que el último partido de local no fuimos el equipo que estamos acostumbrados a ser y que también nos debemos a él, a la hinchada, a la gente. Se fue muy molesta el poco equipo que trata de cumplir en la liga. Sabemos bien y somos conscientes que hay muchos equipos que deben 2-3 meses y nosotros en el club prácticamente en estos 2 años, este tercer año que desde que volví yo, nunca nos faltó un salario, así que eso también es de valorar del presidente nuestro.
3: Ah, qué bueno, la verdad es una gran noticia para los hinchas de Real Potosí que están escuchando justamente a TV Radio 93.7 en todo el país, Maxi, con esa inversión justamente del presidente, con un plantel de buenos jugadores y todo aquello. Creo que Real Potosí está apuntando alto. No sé si apunta, digamos, a ser campeón, Maxi, tú me lo dirás, pero por lo menos un torneo internacional con la obligación por esta gran inversión y motivación que se tiene, Maxi.
4: Sí, la idea, como te dije anteriormente, no despegarnos del lote de lo de arriba. Sé que está muy parejo, sé que hay equipos que invirtieron muchísimo más que nosotros, pero dentro de la cancha somos 11 contra 11 y la realidad es que hoy Real Potosí se está estabilizando de vuelta. Sí tiene deudas de presidentes anteriores que lamentablemente la dirigencia esta no tiene nada que ver, pero bueno, al asumir un club termina pagando deudas y errores de otra dirigencia. Sí tiene deuda y está acomodando a poco el club. Nosotros tratamos de deportivamente ayudar, pero bueno, como te dije anteriormente, hoy en día lo que queremos es tratar de componer la imagen de lo que hicimos el fin de semana pasado, y para nosotros como jugadores es un lindo partido porque, como te dije anteriormente, el Tigre es uno de los rivales difíciles en su casa, uno de los rivales de los equipos grandes que hay en el país, y obviamente para nosotros va a ser un lindo partido, un partido duro que la verdad es un lindo compromiso para que cada uno de los jugadores de Real Potosí pueda demostrarse a sí mismo que puede estar en el club y que puede pelear cosas grandes.
3: Perfecto, Maxi. También se encuentra con nosotros Marcelo Reinaga. Marcelo, adelante, por favor.
5: ¿Qué tal, Maxi? Un gran abrazo hasta Potosí, ¿no? Que ya se viene el partido contra Die Strong, pero cambiando de tema, ¿qué te está pareciendo la Copa Libertadores de América? Por ejemplo, tu club Rosario, que le ganó a Libertad 1-0, ¿qué te está pareciendo también el rendimiento de Ángel Di María, que es tu gran amigo ahí en las divisiones inferiores y sobre todo de los equipos bolivianos en el contexto internacional?
4: Ah, te decía que estoy muy feliz por Rosario, que es mi club donde salí, porque soy hincha. Más que todo por Ángel, que es una persona que aprecio mucho desde chico y que peleó por volver al club, por volver a la ciudad, que no estaba fácil en su momento, y nada, muy feliz porque Rosario está puntero, está peleando ahí arriba, y la realidad es que es una copa muy pareja. Ayer vi un poco también de Bolívar, que lo han empatado sobre el final. Vi a Olva Ready, me gusta ver mucho fútbol. Y Olwe que lo ha goleado a Lanús, el último campeón de la Copa Sudamericana y la Recopa. Es difícil también cuando los equipos salen a jugar de visitante, y la verdad que está muy parejo. Sí hay equipos que por ahí no están en la talla en Bolivia, pero creo que están haciendo un buen papel dentro de todas las posibilidades que tienen, porque se compite con grandes equipos. Ayer vi un poco de Racing también con Botafogo, que le ha ganado Botafogo, así que nada, es una copa muy pareja, y la verdad, ojalá que lo más que todo el equipo boliviano, que es un país donde estamos nosotros hoy acá, y muchos amigos y ex compañeros que tengo en los clubes como Olway también, que le vaya bien, y para el bien del fútbol boliviano, porque creo que no solamente la copa, sino que ha hecho un gran repechaje. Bolivia está haciendo las cosas muy bien, y creo que también de arriba de la Federación Boliviana también están implementando cosas con el tema de los sub-20, sub-23, que la verdad a los chicos les está haciendo muy bien.
3: Perfecto, Maxi, te agradezco un montón por estos minutos aquí con ATV Radio y la Red Deportiva de Bolivia. También te escucharon obviamente en Potosí, ATV Radio 93.7. Gracias por la gentileza, y claro, seguramente nos estaremos viendo el día domingo cuando estén llegando justamente como los Lilas acá a la ciudad de La Paz para un gran compromiso en la sede de gobierno. Maxi, un fuerte abrazo.
4: Bueno, le mando un abrazo grande a toda la audiencia, más que todo también a la gente de Radio Potosí, que se quede tranquila, que vamos a dejar todo el día domingo en la ciudad de La Paz para traer un buen resultado. Así que les mando un abrazo grande.
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3: Como ya tocamos el tema de Real Potosí, hablemos un poquito también de Die Strong, es el Tigre de Achumani, que a la cabeza justamente de Bisuete, su técnico, el día domingo tiene que recibir a Real Potosí. Y para aquello, tiene todo, no tiene lesionados, no tiene sancionados, no sé si estará Jusino en la banca de suplentes, por lo menos. El tema es que creo que Bisuete va encontrando poco a poco el onceno ideal, Marcelo.
4: Sí, lo más importante, va consiguiendo resultados, está teniendo una continuidad muy importante. Si bien sí hay futbolistas que no están a su mejor nivel, pero le alcanza por el momento a Die Strong. Me parece una plantilla muy completa. Te vuelvo a decir lo de Juan Cuellar en la banda izquierda, muy bien este futbolista. Va a ser una linda competencia entre Cuellar y el futbolista Portuncho, por ejemplo, para saber o para ver, ¿no?, quién puede estar a la altura de la normativa sub-20. Y en la sub-23 lo veo más marcado. Fabrizio Cuadro, porque tampoco hay otro.
3: No hay otro.
4: En algún momento sí me gustaba Santiago Melgar, jugaba como 10, como 8, muy interesante, con mucho gol, pero
3: mira que desapareció,
4: de la noche a la mañana ya no fue tomado en cuenta. Ahora a duras penas lo vemos en la banca de suplentes.
3: Y exactamente, a veces el tema también de la normativa, altibajos, por ejemplo, a mí me gustaba mucho como lateral el Chacho Bustos. Ahora, ¿qué sabemos del Chacho?
4: Fue a GB, desapareció, volvió a Die Strongs y ahora muy desaparecido, y es de momentos el fútbol, porque también se le dio la chance, si te recuerdas, los últimos partidos a Espíritu, año pasado.
3: Exactamente.
4: Tampoco se sabe mucho. Roy River también.
3: Portuncho intenta, pero aparece justamente, como tú bien lo dices, este muchacho Cuellar, que da mucho que hablar y seguramente va a repetir la titularidad frente a Real Potosí este día domingo. Habló Raúl Castro, el comandante, en las últimas horas. Y Raúl decía lo siguiente acerca del partido contra Real Potosí. Afirma que sí o sí, el domingo van a ganar.
5: De a poco nos vamos entendiendo, vamos mejorando. Y bueno, estamos agarrando la idea que el profe quiere. Y más que todo contento por el grupo, porque se ve la motivación de cada uno. Porque siempre el que va de arranque o el que entra de cambio lo hace muy bien. Y eso es algo muy bueno para todos nosotros, ¿no? Sí, la verdad que sí. Primero, la verdad, estamos manejando varios sistemas y la verdad que estoy muy bien, muy cómodo. Estoy un poco más adelante en mi posición y sobre todo, Jaime y yo ya nos conocemos hace mucho tiempo y nos ayuda mucho la posición que tiene Welch, que nos va a soltarnos un poco más, porque él se queda en la marca, y la verdad que entre Jaime y yo nos vamos entendiendo y tenemos que hacer trabajo para que los delanteros tengan la posición del balón y puedan completar el gol, ¿no? Lo tomamos todos los partidos con seriedad, jugamos con ADB que nos complicó a ratos, ahora Real Potosí que es muy duro, la verdad que va a venir a jugarse su partido de para ellos va a ser algo muy, muy bueno jugar contra nosotros después de mucho tiempo. Bueno, nosotros lo manejamos muy bien, queremos soltarnos en todos los aspectos. Como te dije, nos estamos entendiendo muchísimo mejor. Y bueno, para lo que viene ya de cerca, lo que es el partido con Novo, es que es a la otra semana. Y bueno, agarrar ese ritmo también, lo que se viene en el último partido con Bolívar. Nos sirve de mucho este partido, que la verdad que hay que ir paso a paso, pensar lo que se viene Real Potosí y luego los otros partidos, ¿no?
3: Y ahí está el panorama justamente de Die Strong. Es que va a intentar otra vez con el 2-1, Marcelo, una promoción importante, porque es lo que menos está promocionando, digamos, su presidente, esta política de que la gente vaya al estadio.
4: En efecto, Carlos, para este domingo, transmisión de la Red Deportiva, el partido que se va a jugar contra Real Potosí. Acá tenemos el precio de localidades, curva 30 bolivianos, el sector de la recta 50, acá tenemos preferencia 80 bolivianos y butaca 100 bolivianos, 2x1 para todo el hincha estronguista para que no se pueda perder este partido contra Real Potosí, donde ya lo hemos escuchado, por ejemplo, a Maxi Gómez, muy motivado, muy preparado para lo que va a ser este cotejo por la fecha número 6.
3: Así es. Bueno, eso en el contexto nacional, contexto internacional, Marcelo, todavía se sigue hablando de la final. Esta final que va a ser el 30 de mayo.
4: Claro, no es para menos. En Budapest, Hungría, se va a jugar la gran final de la UEFA Champions League. El París va por el bicampeonato, por su segundo trofeo a nivel internacional, mientras que el Arsenal va por su primera orejona. Dos técnicos españoles, Miguel Arteta, el otro es Luis Enrique, muchas figuras de por medio. El Arsenal, por ejemplo, lo tiene a Víctor Gyökeres, claro. Pero el cuadro parisino tiene a Dembélé. El Arsenal lo tiene a Bukayo Saka y Martinelli. En el otro lado lo tienes a Desiré Doué y Bicha Kvaratskhelia. Muy, pero muy parejo. La dupla de centrales, ni qué decir. Me parece que mejor dupla, hablando de dupla, me parece mejor la del Arsenal. Gabriel Magalhães junto a Saliba. Ambos titulares en su selección. Uno en Francia y el otro en Brasil. Y hablando de Brasil, ahí está Marquinhos en el Paris Saint-Germain. Y William Pacho, que es furor internacional.
3: Sí, sí, exactamente. Pacho, que prácticamente es uno de los mejores del mundo actualmente, ¿no?
4: En su posición. Qué partidazo. Partidazo el de ayer. Excepto, ¿no?, la última jugada donde le gana Harry Kane, logra rematar y era el 1-1, pero de ahí en más, buen partido del ecuatoriano.
3: A ver qué decía el ecuatoriano, justamente William Pacho, el hombre del Paris Saint-Germain.
6: Hola, muchas gracias. No, muy contento por el equipo, por el esfuerzo que hemos hecho hoy. Yo creo que esto demuestra lo grande que somos, las grandes cosas que estamos haciendo y nada, con mucha humildad, con mucho trabajo, yo creo que hemos sacado este partido adelante. Sí, sí, la verdad que el partido allá me quedó con la sensación de que podía haber hecho un poco más, pero yo creo que eso fue lo que, bueno, nos ayudó un poco a ver, corregir un poco y ver cómo el equipo acá realmente defensivamente cómo ayudamos. Y la verdad que también fue muy positivo porque vinimos a ganar, no vinimos a sacar, a quedar empate o a buscar el resultado. Yo creo que vinimos a ganar. Yo creo que eso es lo que nos ayudó a todos y bueno, defensivamente la verdad que estoy muy feliz por el grupo para ayudarnos. Sí, sí, la verdad que al principio, bueno, tuvimos esa ocasión, yo creo que eso fue muy clara la jugada que teníamos, pero luego sufrir un poco, yo creo que eso es lo que, como decía, marca la diferencia un poco al grupo, al equipo, que cuando hay que sufrir lo hacemos y cuando hay que atacar lo hacemos todo y muy contento por eso. No, la verdad que muy feliz, muy contento, significa mucho trabajo, mucho esfuerzo, la verdad que he venido haciendo las cosas bien, en general el equipo hemos estado muy bien, tenemos un gran equipo, una gran pasión, una gran hambre de querer ganar y nada, ahora a descansar que se vienen partidos para la Liga y la Champions nuevo.
3: Ahí también cerrando el panorama internacional porque se va a seguir hablando todavía hasta el 30 de mayo, que es el día de la final, ¿no? ¿Esto va a ser en Budapest?
4: En Budapest, Hungría. En Budapest. La gran final, ya ambos cuadros listos para jugar los 90 minutos por parte del Arsenal, los 90 minutos más importantes de su historia.
3: Sí, sí, sí.
4: Al no conseguir ni un título, siempre estuvieron muy cerca con Wenger, recuerdo, con Thierry Henry, Cesc Fábregas.
3: Cerca.
4: Robert Pires, Lehmann, Ashley Cole, Joe Campbell. Era un buen equipo el del Arsenal el año 2006. Y después de 20 años con un técnico español van a intentar ganar esta Champions. Lo que esperamos que no haya lesionados. Falta 3 fechas en el contexto internacional. 3 fechas en Francia, 3 fechas en la Premier. El Arsenal no se va a poder dar el lujo, por ejemplo, de que los titulares no jueguen. Está a la par del Manchester City. Va a jugar hasta la última jornada con los titulares y van a pretender obtener el bicampeonato. Tanto la Premier como la Champions. Y luego me pregunto, ¿quién será el Balón de Oro?
3: Sí, sí, hoy
4: en el complicado. Arsenal no tengo a un jugador bien marcado. Todavía en el París, sí, Dembélé. Kvaratskhelia lamentablemente le afecta mucho su selección.
3: Sí, claro.
4: De otra manera, Bicha, tranquilamente.
3: Claro.
4: En el Arsenal, pero no tengo a un jugador que haya destacado demasiado. Saca, ¿no?
3: Yo creo que va a primar mucho el Mundial.
4: También. Yo creo que sí.
3: ¿No? Creo que va a primar mucho el Mundial.
4: Imagínate si Argentina sale campeón y Messi figura nuevamente. No.
3: Difícil, la verdad, muy difícil. Marcelo, muchas gracias.
4: Un abrazo, permiso.
3: Volvemos el día de mañana, amigos. Un abrazo, permiso.

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